0: Aquí está todo bajo control, señores. El Astral, la estación del rock.
1: Buenas tardes, Carlitos. Larga vida al rock. ¿Cómo estás? Siempre escuchándote aquí en el tráfico después de trabajo.
0: Gracias.
1: Y nada, ahí ver si nos podés complacer con un poco de Los Héroes del Silencio y la canción de Avalancha, muy buena. Y pues ahí el amigo que dice que Cristiano gane el Mundial. Se ve que se va a lograr. Pero bueno, nada, feliz tarde, viejito, y larga vida al rock.
0: Lleva equipón, hay que decirlo. Portugal no va con así con, ¿verdad? No, lleva equipón, por lo menos en el papel, lleva equipón. Pero bueno, a ver qué tal, señores. Ya ven que esto del fútbol es lo lindo, ¿verdad? Que no está nada escrito. Francia también es otro monstruo, hay que decirlo, de la actualidad del fútbol élite. Pero bueno, vamos a ver de quién son las mulas. Aquí en, ya va quedando poco para el inicio del Mundial, señores. 11. Bien, 11 de junio, ¿verdad? Comienza. Bien, 6:06, vuelvo enseguida con más de Hispano Rock en esta tarde de lunes. Ya regreso.
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Muy buenas noches a todos. Gracias, Señor, por tu palabra. Esta noche que nos dice, que nos enseñes de tal modo a contar nuestros días, que traigamos al corazón sabiduría, que podamos vivir en tu sabiduría, Señor, en tu paz, en tu amor, que nos amemos unos a otros como tú nos has amado. Gracias por el Salvador, Señor. Gracias por esta tierra bendita de cielos de bendiciones. Gracias, Señor, por esta noche en lo que vamos a ir a casa a descansar. Y decimos confiadamente que en paz nos acostamos y asimismo dormimos, porque tú, Señor, nos haces vivir confiados. Bendita sea esta tierra que tú elegiste para ti, Señor. Bendito sea nuestro presidente Nayib Bukele. Bendito sea su familia, bendita sea su gestión, bendito sean sus colaboradores. Gracias, Señor, porque en esta tierra bendita alabamos y exaltamos tu santo nombre. Muy buenas noches a todos. Paz y descanso en esta noche.

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1: 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El Mundial 2026 ya tiene otro ingrediente que lo hará diferente. La final tendrá por primera vez música en el entretiempo, un show al estilo del Super Bowl, el partido más visto del planeta. La FIFA ha decidido intervenir en un terreno que hasta ahora era sagrado, el entretiempo. Ese espacio de 15 minutos reservado a los equipos cambiará de forma el 19 de julio en el MetLife Stadium, en el área de Nueva York, Nueva Jersey. Además de decidirse el campeón del mundo, habrá escenario, luces y artistas de talla mundial. 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
8: Así es, no te quedes en el tráfico, vente a Puerto Marisco. Son las 6:14 en Astral, la estación del rock. Bueno, revisamos por acá, nos comentan, sigue cargadísimo la Manuel Enrique Araujo, al igual que la 49, son dos de las arterias que han estado hiper mega congestionadas hoy. La Roosevelt, cerca del Parque Cucatlán, me comentan, está moderado el tráfico en este sector, frente al médico quirúrgico y toda esta zona de la Alameda Juan Pablo, sí hay tráfico bastante, bastante complicado. La primera calle Poniente yendo hacia la Plaza Fuentes de Beethoven, está el tráfico muy intenso, al igual que la 75, nos comentan, 75 Avenida Norte en Colonia Escalón, está ya con tráfico denso a las 6:15 en el reporte de Puerto Marisco, el gusto del mar.

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1: Así es, aquí estamos con Hispano Rock, rock en nuestro idioma en esta tarde de lunes. Mañana va el rock nacional, no te lo perdás. Mañana vamos con rock del barrio acá en Astral.
2: Carlito, buenas tardes. ¿Puede por favor complacerme con la silla eléctrica de Barricada, por favor? Saludos, bendiciones a todos.
1: Ok, Walter, saludos.
3: Carlitos, ¿puedes ponerme por ahí algo de Warcry, porfa? Ya sea Perdido o Nuevo Mundo. Saludos a la lista negra y larga vida.
1: Perfecto, Ileana, larga vida. Ok, seguimos, señores, entonces complaciendo acá en esta tarde de lunes. Ajá, mañana les comentaba.

0: El señor Víctor García y la música de Warcry, Perdido. Bien, esta canción es la que le pone la estocada final a este bloque. Héctor Sandoval, ¿qué tal?
1: Buenas tardes, Carlitos. Un saludo a la lista negra, la Astral y a ti. En esta tarde de Hispano Rock. Hey, tal vez me podrías poner una cancioncita. Yo creo que es nicaragüense. El tipo se llama José Catmany, La Modelo. Tengo ratito de no escuchar esa rola. Tal vez me puedes complacer. Feliz tarde y larga vida al rock y al Astral.
0: Gracias, Héctor. Feliz tarde.
2: ¿Cómo estás? ¿Podrías complacerme con Sangre Hirviendo de Los Héroes? Larga vida al rock.
0: Larga vida, Germán. Jackie Wolf.
3: Hola, Carlitos. De aquí, mira, disfrutando ya del Hispano Rock, saliendo de Santa Ana. O sea que implica un par de horitas para llegar a casa. Me encantaría escuchar algo de Héroes del Silencio o de Mago de Oz, que tú ya sabes cuáles son las rolitas que me encantan, Carlitos. Un abrazo. Saluditos a mis amigos de la lista negra. A William, a Fausto, a Donay. Y por ahí se me va, creo que Fabio. Un abrazo a todos.
0: Ok, perfecto. Saludos, Jackie. Tal vez me puedes programar la canción Invencible, dice, de Septentrion Metal. Ok. Tatiana Quijano, ¿qué tal?
4: Hola, Carlitos, buenas tardes. Solo pasaba a saludarte, a que me pongas chequecito en Hispano Rock. Ya de vuelta a casa. Salí algo tarde, pero aquí estamos ya. Que tengan un buen regreso a casa y larga vida al rock.
0: Gracias, Tati. Ya está puesto el chequecito de asistencia para Tati Quijano.
5: Hola, Carlitos. Ataque 77. Tienes algo ahí. No me arrepiento de este amor. Saludos.
0: Saludos, brother.
6: Hola, Carlos. Ya que estamos ahí un poco rebeldes ahí con la música, si se puede, me pone Servidor de Nadie de Bumburi, por favor.
0: Un poco rebeldes con la música, ok. Mire, señores, tengo que finalizar acá Hispano Rock. Vamos a concluirlo acá porque, señoras y señores, traemos entradas para el concierto Metal Sinfónico. Así que eso será en breve. Son las 6:35 aquí en Astral. Ya vuelvo.
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9: 18:35.
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0: Era la voz de Tarja Turunen y la música de Nightwish. Escuchábamos de Kingslayer. Señores, hoy traigo entradas para el show Metal Sinfónico. ¿Quieres ganarte tu boleto? Es un boleto individual, eso sí. Es un boleto individual, es un boleto físico. ¿Quieres ganártelo? Ya sabes, aquí estamos a la orden en el 7644-1029. Es por llamada telefónica. Vaya, pero hablemos un poquito. ¿De qué se trata esto? ¿Qué es el evento Metal Sinfónico? Para quienes todavía no están enterados, es un concierto que se va a llevar a cabo el próximo 12 de junio en el Hotel Real Intercontinental. Es un evento con música de bandas que son precursoras de este estilo musical, de este subgénero del metal que se llama metal sinfónico. Una evolución del heavy metal hacia sonidos de este tipo, sonidos sinfónicos, con voces así operísticas, voces líricas, combinación de voces masculinas y femeninas. Es una combinación perfecta, todo lo que tiene el metal sinfónico. Y las bandas precursoras, ya sabemos que son Therion, es esta banda Nightwish, bandas como Within Temptation, como Epica, ¿verdad? Que son las bandas más importantes en la actualidad a nivel mundial. Hay otras también, ¿verdad? Pero bueno, de todo esto se recogen las mejores canciones de cada banda y es lo que se va a presentar en vivo en el Hotel Real Intercontinental por una agrupación de artistas metaleros de nuestro país que se combina para precisamente presentar este show llamado Metal Sinfónico, que en este caso es la segunda edición. El año pasado fue la edición número uno. Nos fue muy bien en el sentido de la asistencia, en el sentido también de lo que se presentó, porque era un primer show y pues todo primer show siempre es una prueba, ¿verdad? Así que ahí probando, la verdad es que salió muy bien, los artistas estuvieron a la altura de las exigencias y el público salió satisfecho. Entonces podemos decir el evento estuvo bueno. Pero bueno, viene la segunda edición, hay cambios en el setlist, no va a ser una cosa completamente diferente. Si te perdiste el número uno, no es que todo el setlist vaya diferente, ¿no? Porque hay canciones que no puedes sacarlas, ¿verdad? Que están ahí siempre y que siempre, y eso es, no es un invento nuestro, eso es, las bandas se manejan así, Maiden, o sea, va a venir y hay canciones que no han dejado de tocar desde hace infinidad de años, ¿verdad? Es porque hay temas que no se pueden sacar. Simplemente, eso es estar inventando, buscándole la quinta pata al gato. No, señores, hay temas que se van a mantener, hay temas nuevos, eso sí. Eso es la segunda edición, 12 de junio, entradas están disponibles en Smart Ticket. Hay entradas físicas en Galerías Escalón y hay boletos digitales en el website Smart Ticket. Así que, ¿quieres ganarte el tuyo? Pues a marcar en este momento. A marcar en este momento, señores, al 7644-1029. Vamos a ver, para los fans del metal sinfónico, la semana pasada estuvimos regalando algunas entradas. Solo por respirar te damos entrada. Ahora ya vamos a hacer alguna preguntita, así que tranquila, relajada. Preguntas todavía de primer nivel básico. Hola, ¿qué tal? Buenas noches, amigo.
1: ¿Cómo estás?
0: ¿Quién habla?
1: Bien, que nos cayó la llamada. Jonathan Ramos te saluda.
0: Jonathan Ramos, fan del metal sinfónico.
1: Sí, desde pequeño.
0: Buenísimo, o sea que vos andás ahí en un conocimiento bastante amplio de este subgénero.
1: Pues mira, no digamos que soy 10 de 10, pero sí me gustan todas las bandas que toca metal sinfónico. Para mí, mira, las veces que ha venido Therion, todas las que he podido ir, siempre he ido. Desde 2004 creo que vinieron por ahí una segunda vez, creo que sí. De ahí los he ido a ver otra vez aquí, esta última vez reciente, los he ido a ver aquí al Adolfo Pina de Santa Tecla, a Épica, y así. El metal sinfónico del año pasado también, no me lo perdí ahí en el Intercontinental.
0: Buenísimo, vaya, mira, entonces yo veo que andas en un nivel ya bastante importante, viejo.
1: No, así hombre, que... no me tomes así, pero...
0: No, hombre, no te aflijas, tranquilo, hombre.
1: Sí quiero irme.
0: Como dice Moisés, ¿quién dijo miedo? No, hombre, eso. Tranquilo, vos relájate nada más, despacito y con buena letra. Vaya, eso. Mira, ya que veo que pues sí, ya, o sea, tenés pues cierto conocimiento... Va, decime un nombre, te voy a preguntar. Mira, no te voy a poner que me digas 10 nombres. No, un solo nombre de una persona. ¿Cómo se llama el líder de Therion?
1: Oh, Mr. Christopher. Christopher Johnson.
0: Ah, está. No, pues sí, es que vos sabes, viejo. El que sabe, sabe. El que sabe, se divierte, hombre.
1: Sí, vaya. No, hay que darle gracias a él que existe esa banda, ¿no crees?
0: Sí, definitivamente es la mente maestra ahí de este estilo ahí con Therion. Bueno, sí, dame tu nombre completo, amigo.
1: David Jonathan Ramos Mira.
0: David Jonathan Ramos Mira, ok. Hey, ¿cuál es la canción, David, que vos decís esta no pueden dejar de tocarla? Si no la tocan, eso no va a funcionar bien.
1: Mira, Therion tiene un compilado de canciones buenísimas, viejo, pero bueno, Tomega Therion, ya ves que es una de las infaltables, pero a mí en lo personal me gusta mucho Abraxas, me gusta la canción.
0: ¿De Therion?
1: Sí.
0: Abraxas, ok.
1: Abraxas,
0: sí. Ah, mira, y vos que estuviste, decís que estuviste en la edición 1, ya te ganaste la entrada, sí. No te preocupes, solo te voy a tomar el DUI. ¿Qué te pareció el evento? ¿Cómo lo viste el año pasado?
1: No, hombre, 10 de 10, vio. 10 de 10, la verdad es que recuerdo mucho las voces de las chicas de Ali y de... no recuerdo cómo se llama la otra.
0: Patricia Pineda.
1: Patti, sí, de Patti. No, hombre, bueno, la verdad es que los músicos... calidad, pero ya ves que si escucha metal sinfónico es por la voz femenina.
0: Claro.
1: Así de
0: claro,
1: sentido. Sí. Así de sentido. Eso no lo vamos a,
0: tenés toda la
1: a
0: razón,
1: poner
0: hijo.
1: En duda. Si uno escucha metal sinfónico es por la voz femenina. Y no, hombre, estas chicas, mi respeto, deslumbran con su voz.
0: Sí, pero tenés toda la razón, fíjate, que el que quiera ver hombres vaya a Slayer, ¿verdad? Vaya a ver un video de Slayer, vaya a ver a Maiden, pero no, quieres ver así, como dice aquí David, pues quieres escuchar voces líricas femeninas, andate al metal sinfónico.
1: Correcto.
0: Mira, y te pregunto a vos, porque tenés ese, digamos, puedes hacer la comparación, ¿verdad? Tenés ya parámetros para decir, hey, el evento estuvo bien, o bueno, le faltó un poquito, porque vos sos seguidor de Therion, decís, y has venido viendo la banda original desde hace tiempos, ¿verdad?
1: Sí.
0: Ajá. Pero bueno, qué bueno que te gustó, así que ya estás en el segundo, maestro, solo no me colgues para tomarte tu DUI.
1: Excelente.
0: Ok, gracias, aquí dejamos gracias. De fondo Abraxas.

0: Que está sonando Abraxas, del tema, bueno, tema de la producción Lemuria de los suecos Therion. Bueno, señoras y señores, damas y caballeros, aquí estamos regalando boletos. Tengo entradas ya sacadas. Para que nos acompañes el próximo 12 de junio en el Hotel Real Intercontinental. En este espectáculo llamado Metal Sinfónico. Si te lo perdiste el año anterior, tenés una segunda oportunidad. Aquí tenemos a Asís Rivera participando. Asís, ¿qué tal?
1: ¿Qué tal, Carlitos? ¿Todo bien? ¿Y vos qué tal?
0: Bien, Asís. Mira, aquí con ganas de regalarte un boleto. ¿Te parece?
1: Ah, me parece.
0: Vaya, Asís. ¿Y vos fuiste el año pasado, Asís, o va a ser el primer evento?
1: Sí. No, ahí te fui a saludar.
0: Ahí nos vimos, ¿verdad?
1: Ok. Ahí nos vimos.
0: Perfecto, mi estimado Asís. Entonces, te tengo que hacer una preguntita, fíjate, porque ya estamos en semana, ya donde vamos buscando el perfil de los más fans. Todavía no hemos llegado a la semana OnlyFans, que es la última. Pero ya vamos viendo a los que ya de voladita, ¿verdad? Se ve que les gusta el metal sinfónico. ¿Te parece?
1: Sí, buenísimo.
0: Vaya, entonces, mira, te voy a hacer una pregunta tranquila, no te preocupes, nada del otro mundo. Así que un fan tiene que saberla. Decime, ¿de qué país viene la banda llamada Épica?
1: Ah, creo que es Finlandia, ¿verdad?
0: No, así es. Va, una segunda oportunidad, dale una okay. Segunda oportunidad. Pensalo bien, concéntrate.
1: Okay.
0: ¿De qué país viene Épica? Acordate.
1: ¿De qué país?
0: Épica.
1: Déjame acordarme.
0: Está fácil la pregunta, Asís.
1: Países Bajos.
0: Va, ok. Ok, casi ya la perdida, fíjate. Estabas en el límite.
1: Casi.
0: Vaya pues, nombre completo. No,
1: Asís Arturo Rivera Mendoza.
0: Así es, Arturo Rivera. Vaya, ¿cuál es la canción que no debe de faltar el 12 de junio, Asís?
1: Phantom of the Opera de Nightwish. Me gusta mucho.
0: Phantom of the Opera. Ok, perfecto.
1: Buena. Pero quizás pueda recomendar, tal vez algún día en la programación, porque es un poco rara. No sé si has escuchado una banda de trash sinfónico, bueno, tiene un disco que se llama Dimensions, el disco de la banda Believer.
0: No sé si la escuchado. No, ¿de qué países?
1: Es de Estados Unidos, donde recuerdo.
0: Ah, okay.
1: Pero Believer, la canción que nunca la voy a ver en vivo porque es demasiado digamos, casi nadie la conoce, pero Talay, la mentira, es buena esa canción. Por si algún día la puedes poner, pueden meter sinfónico.
0: Bueno, lo vamos a checar, fíjate, vamos a checar esa banda. Ok, perfecto, Asís, no me colgues, te voy a tomar tu DUI.
1: Dale.
0: Ok. Gracias.

0: Bien, amigos que están ganando, una nada más una aclaración. El próximo deben de venir a recoger los boletos, los ganadores de hoy, el miércoles. Hasta el próximo miércoles. Así que los esperamos a los ganadores el miércoles. Miércoles ya van a estar por aquí las entradas para que pasen por su boleto físico aquí a las instalaciones de las oficinas de Astral. Bueno, 7644-1029, marcame en este momento y te llevas tu entrada para el concierto Metal Sinfónico. Recordá, 12 de junio, Hotel Real Intercontinental. Y de paso, nos dejas tu recomendación de la rola que no debe de faltar. Todavía estamos en el tema del setlist, ¿verdad? Se está seteando todavía por ahí el tema de la lista de canciones. Así que es importante también que nos digas cuál rola no debe de faltar en el concierto. Bueno, hay temas como este que de verdad que son imprescindibles, que siempre nos los piden. Canciones como El Fantasma de la Ópera de Nightwish. Canciones como Rise of Sodom and Gomorrah, Therion, Awaken the Centuries de Hagar, también son temas tremendamente solicitados siempre dentro de la programación. Así que ahí vamos ordenando, mis amigos, el setlist para que todo quede y suene perfectamente el próximo 12 de junio. Así que si quieres tu entrada, ya sabes, a marcar en este momento el 7644-1029. Y te llevas tu boleto para el show, así de sencillo. Ya ganó David, ya ganó Asís también. Y bueno, muy importante, ¿verdad? Algo muy importante, señores. El acceso de los chicos, en este caso, es de 12 años. Tiene que ser mayor de 12 años el niño que llegue. Son nuevas disposiciones y así que nos apegamos a las nuevas disposiciones. 12 años, puede llegar ya un niño acompañado por un adulto, por su papá, su mamá, ¿verdad? Así que allá los esperamos en el Hotel Real Intercontinental. Vamos a ver, siguiente participante que quiere llevarse otro de los boletos. Ya casi me voy, así que a marcar 7644-1029. Porque ahí después me mandan un montón de emojis. No, gané mi entrada. Pues sí, marcarlo, ya. Hey, Sifu, ¿qué tal? ¿Cómo estás?
1: ¿Cómo estamos por aquí, mi viejo? Aquí trabajando todavía. Queriendo me mandar un boleto para el show.
0: Bárbaro, Sifu. Bueno, Sifu, pero hacernos el llamado, Sifu, que siempre haces, por favor.
1: Ahí le hacemos el llamado a esas voces celestiales, a esas rockeras hermosas que pidan su rola. Queremos escucharla día y noche, dormidos y despiertos.
0: Buenísimo, Sifu, me llega tu estilo. Excelente, vaya, Sifu. Vas a participar por tu boleto, entonces. Una entrada física, individual, te voy a regalar, Sifu, pero me contestas una pregunta.
2: Dale, decime.
0: Solo que bájale un poquito de volumen ahí, por favor, Sifu. Tranquilo ahí, deja bien lo más suave que puedas el radio. De todas maneras, me vas a escuchar aquí a través del teléfono.
1: Teléfono, cabrón.
0: Ahí, ¿verdad? ¿Me escuchas bien?
1: Sí, te escucho. Hay interferencia, pero te escucho ya.
0: Vaya, excelente. Vamos a ver, ¿qué tan fan sos del metal sinfónico, Sifu?
1: Pues ahí estamos a un 80 más o menos.
0: ¿A un 80?
1: A un 80.
0: 80, estamos hablando de 8 de 10.
1: 8 por 8.
0: No, hombre, ¿quién dijo miedo, Sifu? Vos tranquilo, relajado.
1: Dale.
0: Vaya, mira, te la voy a poner fácil así para que no te compliques mucho la vida, Sifu. Decime, ajá, ¿quién es la cantante de esta canción, The Phantom of the Opera, de Nightwish? A ver, Sifu. Ey, Sifu. ¿Qué le pasó a Sifu? Bueno, ni modo, lo perdimos ahí, no sé qué le pasó. ¿Qué te pasó, Sifu? Bueno, señores, ya casi me voy. 7 en punto. Vamos a ver, estaba fácil la pregunta. Hay una mujer cantando esta canción, obviamente, ¿verdad? ¿Cuál es el nombre? Así de sencillo. 7644-1029. Bueno, aquí veo un montón de gente que había llamado, no sé qué le está pasando al teléfono. Había llamado René Montano, Jonathan Ramos, había llamado Teresa, número 9829. Vamos a ver, no sé qué le está pasando a este artefacto. Hola, hola, vamos a ver si conectamos esta llamada. Hola.
3: Hola, buenas tardes.
0: Ah, bueno, ahí la tenemos, ahí la tenemos. Amiga, ¿cuál es su nombre?
3: Yamilet de Castro, a la orden.
0: ¿Perdón?
3: Yamilet de Castro, a la orden.
0: Yamilet de Castro, me está hablando por el speaker, creo, ¿verdad?
3: Sí.
0: Si me hace el favor, quítele eso, porque casi no la escucho, amiga. Así que deje la llamada normal.
3: Okay, hoy sí me escucha.
0: Ahora, hábleme, dígame.
3: Hoy sí me escucha.
0: Ahí está, ahí estamos. Ahora sí nos escuchamos mejor, amiga. Yamilet, ¿verdad?
3: Sí.
0: Bueno, Yamilet, ¿y qué haciendo en este momento? ¿Va ya de camino a casa?
3: Pues sí, ahorita aquí en un gran congestionamiento entre la Gloria y la Constitución para Redondel, chapijando.
0: Ah, mejor, así no tenemos problema de que vaya a gran velocidad por ahí hablando, ¿verdad? Así que, no, tranquilito, si hay congestionamiento por ese lado, mejor, platicamos aquí unos segundos y se gana usted su entrada para el concierto, porque para eso me llama, ¿verdad?
3: Sí.
0: Vaya, Yamilet, ¿y cómo anda su vida con el metal sinfónico? Coménteme, ¿qué tanto sabe, conoce? Dice bastante, o no mucho.
3: Yo lo empecé a conocer por mi esposo es fan, y luego pues me doy cuenta que a mi hijo le encanta, así que por ley tengo que amar el rock.
0: Claro, eso sí, mire, eso sí. Vaya, la vamos a poner sencilla la pregunta, dígame dos bandas de metal sinfónico.
3: De metal sinfónico.
0: Sí.
3: El que acaba de pasar se llama el Nightwish.
0: Ajá. Una. Ethereum. Exacto. Bueno, Ethereum. Amiga, ya se ganó su entrada así de fácil usted. Mire, ¿qué le parece?
3: Muy amable, gracias.
0: Bueno, ya sabe. ¿Cuál es su nombre completo?
3: Yamilet Eugenia Bermúdez de Castro.
0: Yamilet Eugenia Bermúdez.
3: Bermúdez de
0: Castro. Vale, no me vaya a colgar, amiga, por favor. ¿Tiene alguna canción favorita usted en el metal sinfónico?
3: Sí, las de todas las de The Nightwish, todas las que canten, también esa niña que parece turca, pero es también la que usted preguntó, de Holanda.
0: Ajá. La niña que parece turca.
3: Ah, la pelirroja.
0: Ok, perfecto. Bueno, ok, amiga, no me cuelgue, por favor.

0: Abraxas, teníamos ahí de Therion, y aquí vamos a programar un poquito de la chica que nos hacía referencia, la amiga oyente que acaba de ganar su entrada, Yamilet. Vaya, aquí va la chica pelirroja, dijo. Vamos a dejarla aquí. Bueno, amigos, ya me voy prácticamente. 7644-1029. No sé qué le pasa aquí a este teléfono. Está trabado con estas llamadas, pero bueno. Ahí vi que me llamaron. Bueno, saludos, Teresa, René. Lo siento mucho, no lograron entrar ahí con las llamadas. Sifu, se le cortó la llamada, dice aquí. Bueno, ni modo, lo siento mucho, lo siento mucho. Vamos a tratar mañana a ver si logramos conectar bien las llamadas. Gracias por la sintonía, señores. Nos encontramos allá en el Hotel Real Intercontinental el 12 de junio. 12 de junio, 7 de la noche. Recordá que las entradas las puedes adquirir y agarras el puesto que querás en Smart Ticket. Allá nos vemos en Metal Sinfónico, señores. Y mañana nos encontramos en el Morning Rock a las 5 aquí en Astral.
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0: tal, director?
1: Buenas noches, señor presidente.
0: ¿Cómo está?
1: Doctor Marvin Aguilar, director del Hospital Rosales.
0: Mucho gusto.
1: Es un placer poder darle la bienvenida al nuevo Hospital Rosales.
0: Bueno, usted sabe que el primero de junio es tradición que el presidente dé un discurso.
1: Claro que sí.
0: Por el aniversario, en este caso son 7 años de gobierno. Pero yo pensé que era mejor para la población salvadoreña, en lugar de oír un discurso, mejor escuchar de usted todo lo que este nuevo hospital para el pueblo va a tener. Y como siempre decimos, lo público debe ser mejor que lo privado. El dinero alcanza cuando nadie roba. ¿Y qué mejor discurso que una gran obra como esta?
1: Claro que sí, señor presidente. Nos encontramos en el servicio de emergencias, que sin duda alguna es el centro o el punto de entrada de nuestro hospital. Además, este es el hospital más grande del país, es nuestro hospital de tercer nivel, y por lo tanto, esta obra representa algo maravilloso para la población, porque van a poder tener cualquier tipo de atención en este hospital, por muy compleja que sea. Acá tenemos desde lo más básico, que puede ser una consulta de medicina general, hacer una sutura de una herida, hasta cirugías de alta complejidad que no se hacen en otros hospitales en nuestro país.
0: Y este también es el hospital más grande del país, como usted ya lo mencionó, pero ahora es más grande.
1: Es más grande, ha habido una ampliación considerable, tanto en infraestructura como en servicios que vamos a brindar, y pues ahora vamos a tener servicios que históricamente no se han brindado en ninguna institución del país, y que ahora nosotros como institución pública vamos a poder brindarlo, pues es lo mejor.
0: Y me comentaban, bueno, todo este proceso que hemos estado comprando los equipos y los mejores equipos del mundo, todos los medicamentos, la contratación de médicos, etcétera, vamos a poder dar algunos servicios que no se dan ni en hospitales privados, en ningún hospital de Centro Médico.
1: Así es, contamos, por ejemplo, con cirugía robótica, un quirófano híbrido y servicios como trasplante de médula ósea, uno de los más costosos en el sector privado, pero que aquí en el país no se brindan. Pacientes que necesitan de estos tratamientos viajan a países de Sudamérica para recibirlos.
0: Sí, yo recuerdo que incluso cuando había alguien que tenía necesitaba un trasplante de médula ósea, generalmente lo que se hacía era una colecta nacional para poderle pagar el tratamiento en Brasil o en Estados Unidos o en países donde podía tener un tratamiento de eso. Ahora lo podemos hacer acá.
1: Y esto representa una esperanza para nuestra población, para aquellos que padecen de estas enfermedades complejas, pues les vamos a poder dar ese tratamiento.
0: Este es un hospital totalmente gratis para el pueblo, y aquí viene, bueno, puede venir cualquier salvadoreño.
1: Así es. Un ejemplo de ello es estas áreas, que son las áreas de máxima urgencia, que implica que aquellos pacientes que vienen en una condición crítica por algún accidente o una enfermedad grave descompensada y requieren de estabilización inmediata, los podremos atender acá.
0: O sea, acá hay cirugía.
1: Acá estabilizamos al paciente para luego poder trasladarlos hacia la cirugía si es lo que requieren. Este hospital, esta emergencia, históricamente se ha caracterizado por recibir pacientes complejos por accidentes de tránsito, que es muy frecuente en nuestro país.
0: Claro.
1: Entonces, ahora teniendo todas estas condiciones, vamos a garantizar esa atención oportuna.
0: Otra cosa que veo, por ejemplo, que las esquinas están forradas con acero inoxidable, que los pisos tienen esa curva para que no se alojen gérmenes.
1: Sí. De hecho, el piso es piso vinílico, que tiene características, el material evita que se acumulen bacterias o cualquier tipo de microorganismo. Y esta curva es una curva sanitaria que justamente evita eso y hace más

0: fácil la limpieza y desinfección de las áreas.
1: Entonces, ¿este es el área de observación?
0: Este es el área de observación.
1: Es grandísimo.
0: Es muy amplia. Tenemos la capacidad para atender 48 pacientes de forma
1: simultánea. Estos son los de observación en emergencia.
0: Es correcto.
1: O sea, alguien entra a la emergencia, lo atienden, lo estabilizan, y luego, bueno, está estabilizado, pero dicen, bueno, hay que observarlo para ver si lo pasamos a hospitalización, si lo, ya lo podemos dar de alta, si lo, ¿qué vamos a hacer con él?
0: Es correcto.
1: Lo tenemos aquí en observación.
0: Así es. Aquí lo...
1: Pero vamos... es inmenso. O sea, es decir, bueno, yo recuerdo que... Bueno, no tiene nada que ver con el Hospital Rosales anterior, no habían ni camas.
0: No.
1: Pero esto es, no es que pusimos camas, pues, o es que pusimos, sino que incluso con ver los equipos arriba de cada cama, ver los monitores, cada cama tiene sus monitores.
0: Cada cama tiene su equipamiento. Tenemos monitores de signos vitales, incluso tenemos ventiladores mecánicos. Si un paciente se complicara acá, estabilizamos y luego trasladamos al área de cuidados críticos.
1: Yo antes de la pandemia... En El Salvador habían 26 ventiladores mecánicos.
0: Sí.
1: 26. Y con la pandemia, con el Hospital El Salvador, lo llevamos a 1,200.
0: Sí.
1: En ese tiempo, aquí en el Rosales, los médicos daban, era famoso que los médicos daban con unos botes de plástico, que se llaman AMBU.
0: Con AMBU, sí.
1: Y entonces, cada médico con una mano, con las dos manos,
0: sí.
1: Un AMBU cada mano, dándole aire a cada paciente, es algo impensable ahora.
0: No, definitivamente, son. Iba en contra de la salud del paciente y ahora eso no va a suceder porque tenemos todas las condiciones para atender cualquier tipo de paciente que tengamos acá, ya sea complicado o no complicado. O sea, muestra de ello es que todas las camas con sus monitores de signos vitales, con sus bombas de infusión, perfusión, todo lo que se observa atrás tiene gases medicinales.
1: Esa es otra cosa, que no hay tanque de oxígeno.
0: No hay tanque de oxígeno, porque de hecho, el que tuviéramos cilindros de oxígeno, eso también va en contra de la seguridad del paciente, hay un gran riesgo. Y que ahora los tengamos todos gases centrales, eso pues facilita la atención y no los ponemos en riesgo. Además que tenemos monitores ahí, que son los llamados de enfermería.
1: Ah, ¿los monitores esos?
0: Sí.
1: No los grandes.
0: No, los que están a la pared. El paciente solo presiona el botón y automáticamente en la estación de enfermería ellos identifican qué paciente necesita ayuda.
1: Eso es importante porque yo he escuchado de la población, pues de la gente que ha usado el hospital, que a veces llaman a los doctores o llaman a la enfermería y nadie llega.
0: Así es.
1: Y dicen, yo estuve llamando, me estaba ahí desangrando y nadie me hacía caso. Eso es una de las cosas que son más importantes. Nosotros podemos tener las mejores instalaciones del mundo, en los mejores equipos, que lo tenemos,
0: sí.
1: El mejor equipo definitivamente, no hay mejor que esto, los mejores insumos, los mejores medicamentos, pero tiene que haber la empatía,
0: claro,
1: del personal.
0: Sí. Y eso es parte de la filosofía de trabajo como institución, es calidad de atención desde la parte técnica, pero también la parte humana, porque eso es lo que nos va a diferenciar a nosotros de todas las demás instituciones.
1: Sí. Qué bonito esa área.
0: Acá, señor presidente, estamos en uno de nuestros centros quirúrgicos. Esta área es muy importante porque hubo tanto una remodelación completa como una ampliación. Primero, crear condiciones.
1: Esos son los quirófanos.
0: Son los
1: principales,
0: quirófanos.
1: Porque abajo vimos que habían quirófanos, pero de emergencia.
0: De emergencia.
1: Estos son los quirófanos principales, digamos.
0: Así es. Aquí es para atender a los pacientes que tienen cirugías programadas. Anteriormente solo habían 6 quirófanos, ahora tenemos 9, y más allá de la cantidad, ha sido la remodelación completa, creando condiciones adecuadas que deben de haber en un quirófano, porque son muy, muy específicas.
1: Se ven sumamente modernos.
0: Sí, ¿no? Y además tenemos...
1: Las lámparas, todos los equipos que están en los monitores.
0: Todo el equipamiento completamente nuevo. Aquí no hay nada que se haya utilizado anteriormente.
1: No queda una mesita.
0: Ni una sola mesa. Ni
1: una silla, un oasis para agua,
0: nada,
1: un churrito, nada.
0: Absolutamente nada de lo anterior está acá. Todo es completamente nuevo. Hasta el instrumental, la pinza más pequeña que pueda haber.
1: O sea, no hay una pinza, un bisturí, un bolígrafo del hospital, no hay aquí.
0: No, nada, absolutamente. Todo es nuevo.
1: O sea, impresionante. Bueno, y se ve como futurista.
0: Sí. Todos los acabados son los adecuados para un espacio quirúrgico y todo el equipamiento. No hay necesidad de esperar a que termine otra cirugía para traernos un equipo de eso y empezar con otro paciente.
1: Ah, eso es otra cosa, sí, que puede haber un equipo y lo van moviendo. Ajá. El equipo bueno, digamos, sí. El nuevo, lo van moviendo de quirófano a quirófano. Aquí no.
0: No, aquí
1: cada
0: no.
1: Quirófano tiene todo.
0: Cada quirófano tiene todo lo que se requiere para atender a cualquier paciente en las diferentes especialidades con las que contamos.
1: Y estas son para...
0: Para lavarse las manos. Acá todo el personal que va a entrar a quirófano, primero se tiene que lavar las manos acá, las técnicas correctas para poder entrar. Sí. Todo con sensores, sin necesidad de que esté manipulando
1: para que
0: nada.
1: No toquen con...
0: Exactamente. Pues no.
1: ¿Qué tal, doctor?
0: En esta ocasión nos acompaña la doctora Gendy Amaya.
2: Muchas gracias, bienvenido. Gracias. Y es un placer para mí presentarle el Centro Quirúrgico del Nuevo Hospital Rosales. Acompáñeme.
1: Gracias.
2: Este hospital que por tantas décadas siempre atendió a los pacientes con limitaciones, con dificultades en los insumos, en los equipos, ahora se ha transformado en un complejo médico completamente moderno, que no tiene nada que envidiarle a ninguna clínica privada, ni del país, ni de la región. Contamos con 9 quirófanos multifuncionales en donde se van a poder realizar cirugías de todas las especialidades médicas.
1: ¿Todas?
2: Todas. Tenemos todas las especialidades. Tenemos equipos completamente nuevos.
1: El cerebro, el corazón,
2: cirugía de alta complejidad, de mediana y de baja complejidad. Tenemos los 3 tipos de cirugías. Todos los quirófanos están completamente equipados.
1: Eso es como para ver microscopios.
2: Es un microscopio para neurocirugía. Tenemos varios microscopios para varias especialidades. Hay muchos equipos para diferentes especialidades para poder atender a la población lo mejor posible. Vamos a disminuir esas largas listas de espera que tenemos de nuestros pacientes esperando por una cita para una cirugía. Pero no solamente nos quedamos ahí, señor presidente. Le presento nuestro quirófano robótico de cirugía robótica. Contamos con 2 robots. Acompáñame, por favor.
1: Wow.
2: Esta es nuestra sala de cirugía robótica. Tenemos 2 como este. En estos momentos le presento el robot para cirugía general y sus otras especialidades. Esto nos va a permitir tener una mayor precisión milimétrica a la hora de realizar cirugías de alta complejidad. Permite, por supuesto, hacer unas heridas muy pequeñas en el paciente. Tenemos un simulador, es como el paciente está en esa posición, el cirujano se aloja en la consola que tenemos allá.
1: Pues el cirujano no estaría a la par del paciente, sino allá, en la consola.
2: Exactamente, es como una cirugía remota a través de la consola.
1: Wow.
2: El cirujano está en la consola y los brazos se mueven automáticamente realizando la cirugía.
1: O sea, técnicamente el cirujano pudiera estar en otro salón.
2: Claro que sí. Todo el equipo funciona sincronizadamente con el equipo quirúrgico. Por supuesto, también hay cirujanos que están asistiendo al otro cirujano porque es, digamos, todo un equipo que realiza la cirugía, pero técnicamente es el robot el que hace la cirugía.
1: Y el robot son esos 4 brazos.
2: Sí.

0: Entonces, él está viendo ahí, está operando y todo el equipo sigue en simultáneo a través de las pantallas el transcurso de la cirugía. Tenemos también todo nuestro instrumental completamente nuevo y completamente disponible para realizar alguna otra intervención adicional que se requiera.
1: Impresionante, doctor.
0: Bueno, también le voy a presentar el otro robot, porque tenemos dos robots diferentes. Uno es para cirugía general, urología, cirugía oncológica, ginecología, y este que vamos a ver ahora es para cirugía de ortopedia y traumatología, en donde se van a poder realizar reemplazos de cadera, reemplazos de rodilla, entre otros. Entonces, este es nuestro segundo quirófano robótico que nos va a permitir realizar una mejor planeación de las cirugías que se vayan a realizar a nuestros pacientes. Funciona con un sensor que hace como una especie de GPS, hace una planeación en el monitor en 3D y le ayuda al cirujano a realizar los cortes más precisos y, por supuesto, disminuyendo las complicaciones de la cirugía.
1: Estos son operaciones menos complicadas que las anteriores.
0: Digamos que la técnica es diferente, por lo que estas son en articulaciones, estas son en rodillas, en cadera. Y en el robot de allá son cirugías que hacemos en el abdomen o cirugías que hacemos en el tórax. Entonces, la complejidad, digamos, varía del paciente y también varía del órgano que se vaya a hacer. Pero ambos son completamente.
1: Y en el otro quirófano, en el otro robot que vimos hace un rato, pero en cáncer incluso.
0: Sí, por supuesto. Es para cirugía oncológica, específicamente para casos muy complejos en los cuales por cirugía convencional sería muy riesgoso para el paciente. Con el robot disminuye.
1: A veces remover un tumor es muy riesgoso porque toca arterias y ese tipo de cosas.
0: Entonces, claro.
1: El robot, al ser más preciso.
0: Milimétrico.
1: Sí.
0: Entonces los cortes son absolutamente finos, precisos, y disminuimos la complicación y el riesgo de muerte del paciente. Entonces, señor presidente, aquí lo dejo. Muchísimas gracias.
1: Muchas gracias, doctor.
0: Gracias.
2: Señor presidente, esto es una pequeña muestra en realidad de todo con lo que ahora contamos en este hospital. Esto es dar calidad de atención.
1: Creo que aquí hay farmacia, desechos bioinfecciosos, un montón de cosas que no tenemos tiempo de ver porque no queremos aburrir a la gente con una cadena de 6 horas. Pero hay muchas cosas.
2: Son áreas complementarias, indispensables para garantizar una atención de
1: los bodega de insumos médicos. Esto es importante porque yo recuerdo en el pasado no se podían hacer las diálisis. Yo me acuerdo que la gente reclamaba, gobierno anterior, por supuesto, que la gente reclamaba que no podían hacer las diálisis porque había un kit.
2: Sí.
1: Que era una bolsita con unos tubitos. Uh-huh. Unos catéteres.
2: Correcto.
1: Y unos algodones, era un kit, pero que valía como $15, unos $20, sí. Algo así. Y que no podían hacer las diálisis porque faltaban esos kits. Y yo en ese tiempo era alcalde, y yo les decía, yo les compro los kits, ¿cuántos son? O sea, 1,000 kits son $15,000, sí. ¿Por qué no los pueden comprar? Pero no tenían ni eso, ni el insumo así médico es. Más básico.
2: Ahora sí, pues contamos con todos los insumos, desde lo más básico hasta lo más complejo para cualquier tipo de procedimientos, tanto acá como en el resto de las áreas del hospital. Bien. Acá nos dirigimos hacia nuestros quirófanos centrales, que es nuestro quirófano híbrido. Es el de más alta especialización que tenemos en el hospital, en el país.
1: Este quirófano que vamos es el de más alta especialización.
2: Sí.
1: O sea que el que acabamos de ver, los que acabamos de ver que eran sumamente modernos, no son los de más alta especialización.
2: No, estos están mucho más especializados, con equipamiento también muy complejo, y que nos va a permitir.
1: Pensé que había visto lo más tecnológico.
2: No, acá, de verdad, y esto no solamente es lo mejor en el hospital, sino en el país y en Centroamérica. Muy pocos países tienen esta tecnología integrada en un mismo espacio, que eso es, pues, en realidad lo más novedoso, porque nos permite hacer procedimientos y hacer estudios diagnósticos en la misma área, sin necesidad de mover al paciente.
1: O sea, no hay que llevar al paciente, eso es bien importante, yo lo he visto en Estados Unidos, que no hay que llevar al paciente del quirófano, sacarlo, llevarlo y hacerle una imagen, un estudio, y luego regresarlo.
2: Así es. Es tiempo vital para el paciente.
1: Claro.
2: Entonces acá nosotros lo integramos. Claro. Y nuevamente, doctora.
1: Hola, Kendi, doctor.
0: Hola, de nuevo, ¿cómo está? Buenas noches.
1: Gracias.
0: Bienvenido a nuestro centro quirúrgico, tercer centro quirúrgico. Imagine que acá, en este espacio, vamos a poder realizar diagnóstico y tratamiento al mismo tiempo, sin sacar al paciente para ningún otro lado.
1: Normalmente, en casi todos los hospitales que yo he visto fuera de uno de Estados Unidos, todos los lugares de imágenes no son para hacer cirugía, sino que está separado. Y si hay que mover al paciente, toca moverlo anestesiado al centro de imágenes, a que le hagan la imagen y luego a regresarlo.

0: al quirófano.
1: Es correcto. Eso aumenta el riesgo de complicación y expone al paciente a muchas complicaciones. Entonces, en nuestro centro no lo tenemos que sacar del quirófano. Podemos simplemente trasladarlo en la misma camilla donde lo estamos operando, lo podemos trasladar para realizarle esta imagen. Aquí tenemos nuestra sala de tomografía. Tenemos 3 tomógrafos en todo nuestro hospital. Tenemos uno en el área de emergencias, tenemos uno en la torre 1, en la torre nueva, y tenemos, por supuesto, el del quirófano híbrido. Aquí nuestro tomógrafo de última tecnología nos va a permitir realizar mejores diagnósticos, unas imágenes mucho más nítidas, y también vamos a poder hacer intervencionismo. ¿Qué quiere decir eso? Que podemos, si queremos ingresar a un órgano, tomar a una muestra, lo podemos hacer guiado por este tomógrafo que nos da unas imágenes tan nítidas que simplemente es a través de una pequeña incisión, tomamos una muestra de un órgano que requiere y el paciente se va caminando para su casa.
0: Y se nota, se puede ver con solo ver el equipo que es de última generación.
1: Por supuesto, y también se puede trasladar del quirófano, el paciente simplemente se traslada para acá y se le realiza la imagen sin aumentar su riesgo de complicaciones, todo dentro del mismo complejo. Ahora le voy a presentar el corazón de nuestra sala híbrida, que es la sala de hemodinamia avanzada.
0: Wow.
1: Bienvenido.
0: Es impresionante.
1: Es muy impresionante y más impresionante aún que nuestro equipo, el angiógrafo, es el único en toda Centroamérica de este tipo. En esta sala de hemodinamia vamos a poder realizar intervencionismo, como usted puede ver ahí, vamos a poder diagnosticar y tratar al mismo tiempo. ¿Qué significa eso? Que vamos a poder dibujar las arterias de muchos órganos del corazón, del cerebro, del hígado, del riñón, y al mismo tiempo, si detectamos que hay alguna obstrucción en alguna arteria, como lo podemos ver ahí, de una vez se puede hacer un tratamiento intervencionista, o sea, podemos colocar un catéter.
0: Aquí mismo.
1: Todo aquí mismo.
0: O sea, estamos haciendo el estudio de imagen. El estudio de imagen indica que hay una obstrucción. Y en el mismo lugar
1: hacemos
0: el tratamiento
1: y le salvamos la vida al paciente. Disminuimos el tiempo de atención y, por supuesto, mejoramos la calidad de vida porque la atención es en menos tiempo, más eficaz y con más alta calidad.
0: Se ve lo último, definitivamente.
1: No, esto está a la vanguardia. Esto nos posiciona con una referencia increíble a nivel de Centroamérica.
0: Incluso en un país desarrollado, en Europa, Estados Unidos, pueden tener lo mismo, pero este es el mejor modelo.
1: No, este es el mejor modelo. De este modelo es el último y solo lo tenemos nosotros. Entonces, en esta sala híbrida, en este complejo de quirófano híbrido, contamos con 3 salas de imagenología y 3 salas de quirófanos. Aquí es donde se van a realizar las cirugías de más alta complejidad. Se va a realizar cirugía cardiovascular.
0: Perdón, doctora, cuando me mostró el robot, aquel, el primero, yo pensé que eso era la última tecnología que íbamos a ver ahora.
1: No, todavía tenemos más tecnología. Wow. Entonces le presento uno de nuestros quirófanos de alta complejidad. Aquí vamos a realizar cirugía neurocirugía, vamos a realizar cirugía cardiovascular y vamos a poder realizar nuestro gran programa, que es la innovación en el país en Centroamérica, que es nuestro programa de trasplantes.
0: Pero eso es impresionante, es decir, nunca he visto un quirófano así, sinceramente.
1: Este quirófano es completamente a la vanguardia del primer mundo. Con decirle, le doy un dato interesante, nuestro microscopio, solamente hay 3 en toda América, 2 en Estados Unidos y 1 que es el que tenemos nosotros.
0: O sea, de los 3 en el continente americano,
1: ¿sí?
0: 2 están en Estados Unidos y otro es este.
1: Sí, y aquí vamos a realizar todas las cirugías de neurointervencionismo, se van a poder realizar cirugías del cerebro. También tenemos los otros 2 quirófanos de alta complejidad en donde se va a realizar cirugía cardiovascular y se va a realizar el programa de trasplantes.
0: Y con solo ver el tipo de pantallas y todo es de última
1: generación. Todo es de último.
0: Y los equipos auxiliares, monitores.
1: Sí, todos estos monitores son para ayudar al cirujano a mejorar la planeación de la cirugía. Tenemos un neuronavegador que nos va a permitir también como un GPS, como hacer un escáner del cerebro y poder detectar y poder hacer mejor precisión a la hora de extraer un tumor, a la hora de realizar cirugías muy complejas.
0: Sí, y cabe recordar que es un hospital público,
1: sí,
0: gratuito,
1: por supuesto,
0: para el pueblo, ¿no? Porque uno pensaría esto, bueno, una clínica super high-end en Estados Unidos, no, es un hospital público.
1: También tenemos un resonador que es de 3 teslas, o sea, eso es toda nuestra sala híbrida es integrada. Entonces tenemos la sala de resonancia, los 3 quirófanos y tenemos los 3 salas de imagen.
0: ¿Se puede ver eso?
1: Sí, podemos verlo, pero no podemos pasar de estas barras.
0: Ah, ya. ¿Por qué? ¿Cómo?
1: Por el campo electromagnético. Normalmente los resonadores son de 1.5 tesla y este es de 3 tesla.
0: O sea, cuando vemos hospitales, clínicas, lo que tienen es 1.5 Tesla.
1: Sí.
0: Y eso ya es tecnología avanzada.
1: Sí, eso ya es de por sí un resonador avanzado, pero este es el más avanzado de 3 Tesla, porque eso nos permite hacer unas imágenes mucho más precisas, mejor precisión, imágenes mucho más nítidas y en menor tiempo. Normalmente una resonancia se demoraba 2 horas, 3 horas. Aquí en 40, 50 minutos ya podemos tener unas imágenes nítidas y con mucha mejor resolución. Y podemos detectar mucho más rápido algunas, digamos, lesiones, tumores milimétricas que con otras, que con otros exámenes no pudiéramos detectar.
0: Qué si alegría el paciente, poderle dar esto a la gente, pues, porque normalmente en otros países el que tiene dinero puede tener algo bueno, el que no tiene dinero no lo puede tener. Y aquí en El Salvador ni teniendo dinero, porque estos aparatos no los tiene ningún hospital privado tampoco.
1: No.
0: O sea que alguien con dinero en El Salvador no puede pagar esto.
1: No.
0: Tiene que venir aquí a Del Rosales.
1: Sí. Gracias.
0: Impresionante.
1: Por esa transformación. Muchísimas gracias por hacer esto posible.
0: Muchas gracias.
1: Y que tenga buena noche.
0: A mí me alegra, de verdad, que podamos darle eso a la gente.
2: Aquí, pues nos encontramos.
0: La zona antigua.
2: Así es. Esta es la parte histórica de nuestro hospital.
0: Claro, claro, que lo restauramos. Yo me acuerdo que había quejas de algunas personas de la oposición que decían, se están destruyendo el patrimonio. Y más bien lo hemos salvado, porque eso estaba podrido.
2: Así es.
0: Incluso yo supe que... Hola, arquitecto. ¿Qué tal? ¿Cómo está?
3: Un gusto, señor presidente. Le presentamos la parte histórica, la cual ha sido restaurada y renovada completamente.
0: Realmente lo que había acá, ahí mandaban las fotografías y me decía, eso es lo que hay. Y había muchas podridas, habían otras comidas, me imagino que por el tiempo, o ratas, o todo.
3: Estaba completamente deteriorado. Entonces, la parte interna, la estructura interna, que habían casos en los que era madera, se han cambiado. Las láminas que son originarias de Bélgica, que tienen más de 100 años de existir, se han restaurado.
0: Pero se han restaurado, pero son las originales.
3: Son las originales, señor presidente.
0: Es que no parece, porque, o sea, yo sé que son las originales, pero lo que había antes era podrido, arruinado, o sea, es un trabajo de restauración de alto nivel. Y yo me imagino que aquí en El Salvador no hay empresas que restauren este tipo de material de construcción, porque nadie construye así ahora.
3: Es correcto. Se ha tomado de personalidades internacionales para poder restaurar todas estas láminas, la estructura. Es más, estas estructuras hasta se encontraban culebras dentro de las estructuras.
0: En la fotografía.
3: Entonces, sí teníamos que restaurarlo sí o sí.
0: Esta es la capilla, ¿verdad?
3: Esta es la capilla.
0: La verdad es que al verlo así, pues ya... Antes verlo daba tristeza, era como una casa del terror, la verdad. Pero ahora verlo así, hermoso, iluminado, dan ganas incluso de conocer más la historia.
3: Temas que nos interesaban bastante era la conservación de la cultura que representa este hospital. Entonces, la labor que se ha hecho para poder restaurarla es grande. Tenemos 4 estructuras conservadas y restauradas completamente, que son las 2 principales de la fachada, sobre la 25, tenemos la torre del
0: reloj. Hay dos como casas, ¿verdad? Dos edificios, sí, que están en la...
3: Son 2 gemelas.
0: Ajá, entonces, que están en los he visto, sí.
3: Correcto. Tenemos la torre del reloj.
0: Que esa es la principal, la que es Hospital Rosales, sí, que tiene el reloj.
3: Sí, esa se restauró completamente. Si gusta, pasamos.
0: Sí.
3: Se restauraron las fundaciones de la Torre del Reloj, la parte interna, porque realmente estaba completamente deteriorada.
0: Veo también que la baranda se ha restaurado, los jardines son nuevos, me imagino, porque esto es hermoso, pues.
3: Son completamente nuevos los jardines, las barandas también se restauraron y algunas son nuevas para poder jugar con el ambiente.
0: Claro, o sea, para completar tal vez.
3: Así es. Y también el piso, estos mosaicos.
0: Sí, este piso es antiguo, ¿no?
3: Se restauraron completamente para darle brillo nuevamente.
0: Sí, yo te veo que todas las barandas, también me imagino que para completar, pero también las columnas, todas las luminarias.
3: Las estructuras de las columnas se restauraron completamente, las barandas son completamente restauradas y nuevas para darle continuidad y que diera un cerramiento histórico a la parte de la parte central del hospital. Los techos se restauraron, las vigas metálicas, justamente como de hace 100 años. Las luminarias también. La parte del foco es lo único que se ha cambiado, pero de ahí la estructura de la luminaria es original.
0: Una pregunta, ¿esta parte va a estar abierta al público? Porque, bueno, normalmente los hospitales, pues los que lo ven son los pacientes, los médicos, el personal de enfermería, el personal técnico. Pero, ¿y si alguien de la población quiere venir a conocer?
3: La parte de los jardines es completamente público.
0: ¿Ah, sí?
3: Es completamente pero público. Bueno, sí. Lo único que se queda privado es la parte de los pasillos que dan a la hospitalización. Luego, en lo de en medio es justamente público. Esta es una de las entradas, señor presidente, de parte desde los pabellones de hospitalización hacia los jardines con la vista principal de la capilla.
0: De la vista frontal de la capilla.
3: Así es. Conservada completamente. Se han restaurado.
0: Bueno, creo que nunca se vio tan linda, porque además tiene iluminación arquitectónica que no existía.
3: Así es.
0: Hace 100 años.
3: Anteriormente esto estaba escondido en unas ruinas. Entonces se restauró y tenemos esta vista.
0: Y ahí está la casa con la torre del reloj.
3: Así es, restaurada desde sus cimientos casi, infraestructura metálica completamente restaurada, las láminas completamente restauradas. La roseta principal que también se restauró.
0: Todo está restaurado.
3: Completamente restaurado. Hasta el mobiliario se ha restaurado, señor presidente.
0: No es tan pequeña la capilla. Aquí tiene...
3: Esas gradas son para los coros. Restaurarla fue un reto realmente. Porque estaba muy deteriorada.
0: Y ahí está
3: la torre.
0: La torre. ¿Este era el edificio principal o de entrada?
3: Sí.
0: En el hospital.
3: Cuando se entregó en 1902, esta era la fachada principal. De ahí surge unas expansiones, crecimiento muy orgánico. Sí, realmente estaba muy deteriorada sus fundaciones. Ya las uniones estructurales eran completamente inexistentes por oxidación, por paso del tiempo.
0: Sí, me imagino que antes no había nada, mantenimiento cero, nadie le importó nunca este hospital, jamás invirtieron en él, y pues bueno, ahora, gracias a Dios, se pudo hacer esto.
2: Correcto. Sí, señor presidente, ya en este momento pues vamos a dirigirnos hacia la unidad de cuidados intensivos, otra área muy importante.
0: Arquitecto, nos vemos en un rato. Un gracias.
2: En esta ocasión, doctora Sofía Vázquez nos va a contar un poco.
4: Muy buenas noches, señor presidente. Un gusto presentarle la unidad de cuidados intensivos del Gracias. Hospital Rosales. Cada unidad de cuidados intensivos está totalmente equipada con equipo nuevo de alta calidad. Tenemos máquinas para poder dar terapia de sustitución renal, que es un perfil epidemiológico frecuente.
0: Cada cama de UCI tiene su propio diálisis.
4: Aquí van a haber 8, tenemos de 3 variedades. Y la NCU-18 es la que va a ser específicamente para este tipo de terapias. Tenemos otras 2 que se puede usar siempre para hemodiálisis, pero también tiene funciones específicas para plasmaféresis, para algunos tipos de enfermedades autoinmunes, como síndrome de Guillain-Barré, como lupus eritematoso sistémico, que son este modelo.
0: Ah, claro, es diferente.
4: Sí,
0: ahora, normalmente las camas de UCI no tienen un equipo cada una.
4: No. Antes, en el antiguo Rosales, tenían 2 máquinas para dializar y no más. Lo demás era por servicios. Hacían contratos y no tenían sus propias máquinas a disposición. Claro. Ahora es una de las cosas que va a tener beneficio.
0: Y se ven el tipo de monitores, el tipo
4: sí,
0: de
4: los monitores
0: equipos,
4: son,
0: todo se ve.
4: Son multiparámetros porque sí nos dan mayor precisión en los datos, en los signos vitales y nos ayudan a proporcionar un mejor manejo. Una de las novedades y que va a tener mayor impacto en la unidad de cuidados intensivos es la máquina que va a ser usada para las intoxicaciones que no son dializables. Hay pacientes intoxicados que, bien es cierto, pueden dializarse, pero hay otras intoxicaciones que no. Por ejemplo, plaguicidas, que es importante para nuestra población agrícola.
0: ¿Otro tipo de
4: máquina? Sí, es DX10 y es la única en el país al momento. Ya vamos a poder dar respuesta a este tipo de
0: pacientes. O sea que antes, digamos, no había forma de tratar eso.
4: No, estas que son no dializables, no había manera.
0: ¿En ningún lugar en el país?
4: En ningún lugar en el
0: país. ¿Ni privado ni público?
4: No.
0: Ahora sí.
4: Ahora sí. Ya hay una respuesta para este tipo de pacientes. Acá en el primer nivel tenemos capacidad, sí, de 21 habitaciones. Y en el segundo nivel tenemos capacidad para 40.
0: Aquí, las que estamos viendo aquí, cada una además está independiente.
4: Sí, porque son para pacientes con condiciones de aislamiento, quiere decir que necesitan estar solos para no contagiar a otras personas.
0: Claro.
4: O están inmunodeprimidos, que cualquier infección puede complicar su cuadro clínico.
0: Sí, una bacteria puede aprovechar, sí, a entrar en un sistema deprimido. Aquí hay 21.
4: Aquí hay 21, pero en el segundo nivel tenemos cuidados intermedios que ahí no están separados porque la condición lo permite y también cuidados intensivos para otro tipo de patologías. Y tenemos ventiladores mecánicos para cada unidad porque característico de un paciente de cuidados intensivos es el soporte ventilatorio necesario.
0: Claro, claro. Felicidades.
4: Gracias, mucho gusto. Gracias. Muchas gracias.
2: Esto era parte de lo que usted mencionaba en el área de...
0: Sí, emergencia. Antes no había nada, había un doctor con dos botes de plástico.
2: Sí.
0: Y ahora hay 61. Son un montón de áreas, la verdad es gigantesco. Pensé que me gustaría mostrarlo todo, pero obviamente sería demasiado largo, pero
2: sí.
0: Los pacientes lo van a conocer, cada uno va a venir a un área, va a ir a la otra área, y al final se van a dar cuenta que lo que estamos mostrando ahorita será un 10%.
2: Sí, claro que sí, el hospital es inmenso y pues cada paciente va a venir a recibir.
0: Por ejemplo, ahí va a ir inhaloterapia, por ejemplo, y hay un montón de cosas ahí adentro.
2: Así es.
0: Pero no la, si vamos a inhaloterapia son otros 5 minutos.
2: Así es. Arquitecto.
0: ¿Qué tal, arquitecto? Otra vez, un gusto.
3: Bien, señor presidente, esa es la transición entre la parte histórica y lo moderno del hospital. Ya recorrió usted la parte histórica, a donde completamente el hospital ha sido restaurado, renovado.
0: Todo está nuevo, lo que se mantuvo básicamente son las cosas que queríamos mantener por patrimonio.
3: Correcto, entonces, adelante.
0: Y esta es la conexión con el edificio nuevo.
3: Esta es justamente la conexión entre...
0: La pasarela, digamos.
3: Sí, la pasarela que divide la parte de consulta externa.
0: Pero aquí estamos a nivel de piso. Va a ir subiendo.
3: Vamos a ir subiendo.
0: Suave, para que, me imagino que es para camillas.
3: Justamente es para eso. Esto tiene un porcentaje de 7% de pendiente.
0: Poquísimo.
3: Como lo dictan las normas para poder hacer los transportes de los pacientes en carros camillas o sillas de ruedas. Únicamente va a funcionar para hacer traslados de los pacientes.
0: O sea, esto solo funciona... traslado paciente.
3: Esto no es público, eso solo son transiciones.
0: Es decir, es público, pero solo para hospitalización, ¿no?
3: Correcto.
0: No es para que venir a conocer esto.
3: Así,
0: ¿no?
3: Es, así es.
0: Como si lo es el jardín, como si lo es la capilla, como si lo es el edificio histórico.
3: Así es. Esta parte es para conectar ambos edificios únicamente.
0: Está bien impresionante el edificio nuevo desde acá, con la conexión de la pasarela.
3: Completamente.
0: Y bueno, y la pasarela en sí tiene su encanto también. Es bonita, moderna, cristal.
3: Se diseñó.
0: Aquí se puede ver una de las casas.
3: Esta es una de las casas históricas que está sobre la 25, que se restauró completamente.
0: Aquí vamos a abrir un café para.
3: Sí,
0: para
3: el público, en la otra. Así es.
0: Para que también, ahí sí el público general puede venir a tomar un café.
3: Correcto.
0: Y también sirve porque a veces uno va a ver a su pariente o los mismos médicos salen de trabajar. Hay una cafetería de hospital, pero...
3: Así que es.
0: Pero a veces uno quiere, pues, no sé, comer algún pan dulce o alguna...
3: También en esos edificios se está implementando zonas de educación que el doctor Aguilar ha tenido en bien.
2: En esta área nosotros vamos a tener la parte de docencia. Tenemos más de 50 maniquíes de diferente tipo, de diferentes piezas del cuerpo, y toda esta parte nosotros la hemos acondicionado para tener una sala de simulación.
0: ¿Eso dónde es? ¿En esta primera casa?
2: En esta primera
0: casa. En esta primera casa van a ser las simulaciones.
2: Así es.
0: Como prácticas para aprender cómo hacerlo.
2: Es correcto, es parte de la formación de nuestros nuevos profesionales.
0: Es un hospital-escuela, básicamente.
2: Así es un hospital-escuela. Entonces, esos espacios, además de conservarse lo histórico, también vamos a integrar con lo moderno al tener estas salas de simulación.
0: Y el café va en la otra.
3: Así es. Y justamente aquí, señor presidente, se puede observar la transición de la historia con lo moderno.
0: Claro.
3: La actualización.
0: Aunque la otra parte, la historia está como en medio, ¿verdad? Sí. Porque venimos de moderno, luego esa parte histórica que quedó hermosa, y luego aquí vamos a lo moderno. Así otra vez, aunque más moderno porque este edificio viene de cero.
3: La infraestructura es desde cero, las especialidades como lo eléctrico, lo hidráulico, lo arquitectónico, todos los acabados que se han integrado en el edificio son completamente nuevos, cumpliendo todas las normativas internacionales que corresponde a un hospital.
0: Aquí empieza el edificio totalmente nuevo que hicimos enfrente.
3: Completamente nuevo, desde las plantas de tratamiento, los generadores de oxígeno que se han desarrollado tanto en esta etapa como en la parte histórica, completamente nuevo.
0: Excelente. Gracias, arquitecto.
3: Un gusto.
2: Señor presidente, continuamos.
0: nefrología, que es importantísimo para que la gente que lo entienda, básicamente es tratar de problemas renales, sobre todo la insuficiencia renal, ¿no?
3: Así es.
0: Porque aquí en El Salvador la incidencia de insuficiencia renal es altísima, sobre todo porque los ríos están contaminados.
3: Sí.
0: También hay cultivos que usan, sí, pesticidas y químicos, y bueno, queman la caña, y pues se están destruyendo la salud, pero así lastimosamente es. Hay una cultura aún que hay que ir cambiando, y pues bueno, está la parte preventiva que hay que hacer,
3: claro,
0: pero
3: que sí.
0: Está esta parte curativa.
3: Así, ¿no? Es, y aquí tenemos nuestro servicio de hemodiálisis, más grande que tenemos dentro del hospital.
0: ¿Qué tal, doctor?
5: Es un honor para mí darle la bienvenida a la nueva unidad de nefrología del Mado Hospital Rosales.
0: Mucho gusto, gracias, qué increíble se ve.
5: Específicamente nos encontramos en el servicio de hemodiálisis, uno de los servicios más críticos que tenemos dentro del hospital.
0: Todas estas máquinas son nuevas, son modernas, última generación, se ve muy diferente a las máquinas de hemodiálisis que normalmente hay en los hospitales públicos.
5: Correcto, señor presidente. Son máquinas de última tecnología, son una tecnología reciente que tienen menos de un año de lanzamiento. Entonces contamos con lo último en tecnología.
0: O sea que en el mundo no puede haber nada mejor, puede haber algo igual.
5: Como todos sabemos, El Salvador tiene una de las tasas más altas,
0: claro,
5: de enfermedad renal crónica en toda América Latina. Entonces sabemos del reto que tenemos frente a nosotros, que primero Dios, el capital humano con el que contamos, la tecnología con la que disponemos actualmente, vamos a dar respuesta a ese gran reto que tenemos frente a nosotros, señor.
0: Creo que son muchísimas máquinas de hemodiálisis.
5: Fíjese, actualmente contamos con 140 máquinas.
0: ¿Cuántas habían antes?
5: Anteriormente disponían de 61 máquinas.
0: 61, y no de estas.
5: Y no de estas, tecnología anterior, un poco ya obsoleta, que daban respuesta a unos 180 pacientes diarios. Con la nueva cantidad de máquinas que tenemos, vamos a dar respuesta en atención a 420 pacientes diarios.
0: O sea, vamos a pasar de 180 a 420.
5: A 420 pacientes.
0: Y aparte el número, que es exorbitantemente mayor, la calidad de la atención va a ser mucho mejor, porque están con máquinas de última generación.
5: Máquinas de última generación, insumos de última generación, capital humano completamente preparado. O sea, estamos listos para dar respuesta a toda la población. Y un mensaje que quiero dejarle a todo el pueblo salvadoreño, que les quede muy claro. Estamos en una época dorada de la nefrología. Nunca habíamos tenido tantos avances científicos, tecnológicos, medicamentos, y que todo ese arsenal que tenemos ahorita, disponemos de ellos aquí y ahora en el nuevo Hospital Rosales.
0: Estoy seguro que no hay ningún hospital privado en El Salvador con este tipo de máquinas, y menos con esta cantidad de máquinas.
5: No, claro que no.
0: O sea que la atención que van a tener acá, además el tipo de médicos, el tipo de personal, los insumos, como usted mencionó, básicamente lo que hay acá para un paciente de nefrología no lo va a encontrar en ningún lugar ni pagando.
5: Va a contar con todos los recursos actuales que tenemos disponibles de tecnología y medicamentos. O sea, que todos esos pacientes, nuestros pacientes, estén tranquilos que van a recibir el mejor trato humano, un trato digno y con lo mejor
0: disponible. Sí, es importante porque antes no había ni instalaciones, ni equipo, ni insumos, ni personal suficiente, ni nada. Pero también había un problema muchas veces de empatía con los pacientes.
5: Correcto.
0: Atención. Y eso es un tema que pasa mucho en los hospitales públicos en Latinoamérica.
5: Sí.
0: No todos, pero pasan muchos. Y creo que es algo también importante. Obviamente la capacidad del personal médico hoy es mayor que la que teníamos antes. Los equipos son mucho mejores que los que habían antes, los insumos, como usted mencionaba, son mejores, los medicamentos no solo han avanzado en el mundo, sino que los hemos adquirido, porque pudieron haber avanzado y no los tuviéramos.
5: Correcto, sí, señor.
0: Sino que también el tema de del calor humano, que eso en un hospital es vital.
5: Nuestra filosofía de atención es centrada en el paciente, no en la enfermedad. Enfocamos nuestra atención al paciente y eso nos garantiza muchísimo mejores resultados.
0: Excelente. Gracias, doctor.
5: Bueno, señor presidente, un gusto y un honor.
0: Gracias.
5: Que esté muy bien.
2: Señor presidente, continuamos.
0: Hay algo importante que hay que recalcar, porque yo recuerdo que decían, hubo un tiempo que los medios de comunicación de oposición y algunos opositores decían, no, que están trayendo médicos extranjeros y no le están dando trabajo a los salvadoreños.
2: Así es.
0: Y yo creo que hay que aclarar varias cosas. La primera es que estamos contratando especialistas del mayor nivel en el mundo.
2: Así es.
0: Número uno, para la atención del pueblo.
2: Correcto.
0: ¿Y por qué no vamos a tener lo mejor? Doctores como este, pues, sí. ¿Por qué no vamos a tener lo mejor? Y aquí están viniendo doctores de Argentina, de Colombia, de todas partes. Por ejemplo, el trasplante de médula ósea que me mencionó usted al principio.
2: Es correcto.
0: Aquí no había nadie que lo pudiera hacer.
2: Nunca se ha hecho eso aquí.
0: Nunca han hecho una.
2: Uh-huh.
0: Entonces, lo único que si queremos darle ese servicio al pueblo, tenemos que traer gente de afuera que lo pueda hacer y ponerle salvadoreños a la par para que aprendan a hacerlo y que en unos años ellos puedan hacerlo también.
2: Así es.
0: Sí. Y acá hemos contratado, porque se habló de despidos y yo decía, no. Obviamente el personal. Mucho del personal que estaba era bueno, mucho no y se fue, pero mucho personal era bueno y se reubicó en otros hospitales y se reforzaron otros hospitales, pero todo el personal aquí es nuevo.
2: Todo el personal es nuevo.
0: Y se contrataron 3,200 personas.
2: Así es.
0: De las cuales 3,000 son salvadoreñas y 200 son
2: extranjeros
0: que vienen a enseñarle a los salvadoreños.
2: Así
0: y
2: es.
0: Atender a los salvadoreños.
2: Así es.
0: O sea, creo que criticar eso sería absurdo. Estamos contratando lo mejor para los salvadoreños, para la atención del pueblo, todo el pueblo, pero obviamente sobre todo el pueblo pobre, de escasos recursos, porque ellos son los que más necesitan la salud pública. El que tiene dinero puede pagar algo privado que no va a ser tan bueno como esto, pero puede pagar algo privado.
2: Así es.
0: El que no tiene recursos económicos no lo puede pagar, tiene que venir acá o a otro hospital público y recibir la atención. Tener este tipo de médicos que hemos contratado, especialistas de todo nivel, para atender al pueblo, y que además, como hospital escuela, le van a enseñar a los médicos salvadoreños, en su mayoría jóvenes además.
2: Sí, la mayoría jóvenes.
0: No, como tú, sos el director y sos bastante joven.
2: Sí. De hecho, la experiencia que traen los colegas extranjeros, ¿verdad? De diferentes países, de diferentes especialidades, como usted muy bien lo mencionaba, nos aporta el doble, nos aporta en la calidad de atención a la población, pero también en formar profesionales salvadoreños, porque el enfoque es precisamente ese, que tengamos profesionales salvadoreños de alto nivel, que tengan una gran experiencia y que tengan esa capacidad de atención a cualquier tipo de paciente.
0: Pero para eso tenemos que traer gente que les enseñe.
2: Así es.
0: Y creo que cerrarse a que nos enseñen a hacer trasplantes de médula o otros tipos de trasplantes,
2: claro,
0: o el mejor tratamiento de nefrología posible, las mejores equipos, bueno, poder manejar ese tipo de equipos en los quirófanos, esos robots que se ponen unas gafas especiales
2: para
0: manejar los robots. Tenemos que traer gente que nos enseñe, primero que pueda operar el equipo.
2: Así es.
0: Pero tenemos que traer el nivel de médicos de ese nivel de equipo para poder hacer las mejores cirugías del mundo.
2: Así es.
0: Lo que hay en Japón, lo que hacen en Estados Unidos, poderlo hacer acá.
2: Sí, que tengan esa experiencia. Y de hecho, eso ha sido parte de lo que hemos considerado para poder seleccionar a los médicos que hoy forman parte de nuestro equipo de trabajo. La experiencia en la más alta tecnología, en los mejores hospitales del mundo, muchos de ellos incluso formados en 3-4 países diferentes. Entonces, esa experiencia tan amplia es la que nos va a aportar a formar más profesionales de ese nivel acá en el país.
0: Sí, que han sido, bueno, yo veía algunos currículums, han sido presidentes de asociaciones de nefrología, de
2: sí,
0: oncología, de cardiología, de neurocirujanos.
2: Sí.
0: Es decir, niveles que pues nunca los hemos tenido en el país, y hoy los vamos a tener, como bien dijo usted, doble.
2: Sí.
0: Lo vamos a tener para la atención del pueblo, pero también para el aprendizaje de nuestros médicos.
2: Así es.
0: Salvadoreños.
2: Así
0: que
2: es.
0: Al terminar su proceso van a tener que retribuirlo con trabajo aquí en el hospital.
2: Por supuesto, y justamente otro de los Gracias. Adelante, presidente. Otro de los ejemplos es en la especialidad de urología, que es una de las más solicitadas en este hospital, ¿verdad? Y en el país.
0: Claro.
2: Y tenemos equipo de alta tecnología y también especialistas de alto nivel para poder utilizarlo y atender a los pacientes. Y precisamente, doctora Jocelyn.
6: Buenas noches, señor presidente.
2: Nos va a comentar.
0: ¿Qué tal? Mucho gusto.
6: Es un honor para mí recibirlo en el área de urología del nuevo Hospital Rosales.
0: Gracias, ¿sí? Muchas gracias.
6: Aquí tenemos nuestra sala de urodinamia.
0: Urodinamia.
6: Sí. En esta sala vamos a ver pacientes con enfermedades como incontinencia.
0: Pero es muy moderno, ¿ah?
6: Sí, es hermoso. Aquí vamos a atender pacientes con incontinencias urinarias, con patologías obstructivas o con cualquier enfermedad que afecte la musculatura de la vejiga. Es un estudio ambulatorio en donde el paciente.
0: Para ver el vaciado y todas esas cosas.
6: Sí. Anteriormente la patología urológica.
0: ¿De dónde está, doctora?
6: Soy venezolana.
0: Ah, pues bienvenida.
6: Gracias, gracias. La patología urológica vesical compleja estaba a oscuras, ya que no había cómo estudiarla.
0: No había nada.
6: No había este tipo de equipos que tenemos.
0: ¿No había en El Salvador?
6: No había en el hospital.
0: ¿Aquí no había?
6: Sí, okay. Y aquel paciente que necesitaba tenía que hacer gasto en privado. Ahora con este tipo de tecnología podemos asegurarle al paciente un diagnóstico preciso para el tratamiento de patología compleja.
0: Claro, litotricia.
6: Sí, esta es nuestra unidad de litotricia. Aquí realizamos litotricia extracorpórea. Esto es un estudio o un procedimiento no invasivo, en el cual con un brazo que se coloca debajo del paciente, con ondas de choque de alta energía, podemos triturar o disolver los cálculos del riñón.
0: ¿Destruyen cálculos del riñón desde afuera?
6: Desde afuera.
0: ¿Sin cirugía?
6: Sin cirugía. Al triturar los cálculos del riñón o hacerlos arenilla, puede expulsarse por la vía urinaria con menos dificultad. Este equipo de última generación combina las imágenes de ultrasonido con rayos X de alta definición. Eso hace que consigamos el cálculo con más precisión, con alta potencia.
0: ¿Y qué es lo que lanza? ¿Qué es la energía que lanza?
6: Es ondas de choque. Son ondas de choque que se transmiten por medio líquido y llegan al cálculo. Este equipo, señor presidente, no excluye, ya que podemos tratar pacientes jóvenes, pacientes obesos, pacientes de la tercera edad con enfermedades asociadas o cálculos complejos con poca movilidad con la misma efectividad. Así disminuimos la lista de espera quirúrgica y no tienen que ser llevados a quirófano para.
0: Y además el quirófano siempre es más riesgo, es más traumante, hay que hacer una herida.
6: Por eso se beneficia un grupo que antes no se beneficiaba, porque ahora no tiene que ir a quirófano con la misma efectividad.
0: Sí, bueno, poder no ir a quirófano y curarse.
6: Es maravilloso.
0: Claro.
6: Sí. Gracias, señor presidente.
2: Esto pues también es parte de la tecnología. Y lo que
0: hablábamos, ¿no? Tener los especialistas, traerlo mejor. La mejor atención para el pueblo, que aprendan nuestros médicos de estos médicos que estamos trayendo, especialistas internacionales.
2: No solamente los salvadoreños estamos comprometidos con esto, sino que también colegas de otros.
0: Sí, y también es un mensaje también, yo sé que aquí todos están comprometidos porque han sido seleccionados en parte por su capacidad, pero también por su compromiso. Pero creo que también es un gran mensaje cuando uno ve gente de Argentina, de Venezuela, de Brasil, de Colombia, dejando sus países para venir a atender a los salvadoreños. Entonces yo soy médico y trabajo aquí, yo digo, si él vino desde allá, probablemente dejó su familia, probablemente dejó sus amigos, y yo estoy aquí en mi país atendiendo a mi gente.
2: Sí.
0: Pues con más razón tengo que poner el 200%.
2: Sí, debemos de sentirnos más orgullosos nosotros como salvadoreños, pues es al final para nosotros mismos, es para nuestro pueblo este tipo de atención, esta calidad de atención. Y en esta ocasión, señor presidente, doctora Janeire Vázquez nos va a comentar.
7: Buenas noches, señor presidente. Mucho es todo gusto. Un honor darle la bienvenida a la unidad de hematología.
0: Gracias, gracias.
7: Bueno, señor presidente, le comento, esta unidad de hemato-oncología ha tenido dos innovaciones que son muy importantes porque se cambia el manejo tradicional del paciente con cáncer, ¿sí? A un manejo que es moderno y multidisciplinario. Antes, en el antiguo Rosales, los pacientes con cáncer solamente estaban valorados por hematología y oncología.
0: Correcto.
7: A partir de ahora del nuevo Hospital Rosales, entonces se hizo toda la parte de modernización en ese manejo del paciente y se va a hacer un manejo multidisciplinario. Entonces tenemos hematología y oncología, que son las especialidades pues de siempre,
0: claro. Pero
7: adicionalmente vamos a tener manejo con medicina familiar, manejo por cirugía oncológica, manejo por cuidados paliativos, personal de enfermería. tenemos también el apoyo integral de lo que es la parte de psicología, nutrición, fisioterapia, terapia ocupacional, la parte de trabajo social. Y
0: sí, porque para todos los que hemos perdido familiares con cáncer o hemos tenido familiares que han luchado y han ganado la batalla, ambos, ¿verdad? Ambas, las dos son duras.
7: Durísimas.
0: Ambas es duras. Luchar contra el cáncer, aún ganando, es duro.
7: Sí.
0: Y pues perder la vida, no se diga, todos, creo que todos hemos perdido a algún ser querido por esa enfermedad.
7: Sí, definitivamente.
0: Y es importante, bueno, en primer lugar, tener la mejor atención, que es la que vamos a tener acá, todo de primera. Pero también lo que usted mencionaba, la fisioterapia, la psicología, la labor social, porque todo eso es parte también de del proceso.
7: Exacto, es cambiarle esa visión que es un paciente, o sea, es la enfermedad, a manejar al paciente en forma integral, porque esa es la idea. El paciente no es solamente él, porque también tiene su entorno familiar, tiene el entorno de su comunidad, y cuando a uno le diagnostican cáncer, no solamente le cambia la vida al paciente, sino a toda esa red.
0: Sí,
7: a la familia, a todos. En esta área, señor presidente, les presento, esta es otra de las innovaciones que tiene la unidad de hemato-oncología. Este se llama Hospital Día. Aquí los pacientes tienen 4 camas donde los que están más frágiles, más delicados, o que de pronto durante la quimioterapia estén haciendo eventos o se descompensen, aquí se dejan. Durante todo el día el paciente se tiene hospitalizado, se le hace todas las valoraciones, todo el manejo, sus tratamientos, y la idea es recuperarlo durante todo el día para que en la noche el paciente pueda regresar a su casa.
0: Esta es como una hospitalización durante el día, digamos.
7: Exactamente.
0: No es hospitalización, que es la que está en la otra área.
7: Claro. Cada una de las camas tiene las torres de gases, entonces son estos también, son, o sea, es individual, esto antes no estaba, donde aquí se le administran a los pacientes absolutamente todo, se le puede hacer aspiración de sus secreciones, o su oxígeno, o sea, todo el tiempo va a
0: ser. Veo que tiene una bonita vista también.
7: Hermosa, hermosa.
0: Y de día ha de ser también bonito, de noche tiene su encanto, pero de día ha de ser más también bonita, ¿no? Y la gente puede.
7: Hay muchas aves, aquí se ven muchas aves, es muy lindo, el cielo también, o sea, es una de las cosas que me parece tan hermoso, porque el paciente está aquí y él está, o sea, es darle otro ambiente, darle calidad a esa persona, entonces donde pues no solamente estar pensando en lo que le está sintiendo, sino que poder estar con esta vista tan hermosa, o sea, es una maravilla. Esta área, señor presidente, ya son las salas de quimioterapia. Antes teníamos solamente 20 canapés, entonces eran las personas.
0: Los canapés son las sillas esas.
7: Los canapés es la camillita, sencillita.
0: Okay.
7: Estos sí son sillones que son completamente modernos, cómodos. Aquí cada uno de los pacientes va a recibir su quimioterapia. Adicionalmente, tenemos estos equipos que son para administración de tanto de medicamentos como líquidos, volúmenes, entonces tenemos la bomba, pues la que es la parte de infusión, que es la que es cuando uno necesita darle muchos volúmenes al paciente.
0: Claro.
7: Y esta que es la bomba de perfusión, que es cuando uno necesita volúmenes más pequeños, es más estricto el manejo que se le hace al paciente. Lo lindo también es que estos cubículos van a tener, por cada fila va a tener una enfermera. Entonces, su personal de enfermería.
0: Que va a estar pendiente de todos.
7: Pendiente.
0: Y veo que tiene todos los gases médicos, oxígeno, todas las conexiones. Y todo es individual.
7: Individual. Esta parte es especial aquí porque también que teníamos un problema acá, que los adolescentes, a veces ellos como que no son pequeños para que lo manejen en la parte de pediatría, pero tampoco son grandes como para que lo manejen en otras estancias, entonces aquí no, acá vamos a tener la atención al adolescente.
0: Esta área para adolescentes.
7: Área para adolescentes. Y estos sillones son dinámicos, o sea, por ejemplo, si en algún día tenemos más adolescentes que nos ocupen más de los 7 sillones, se distribuyen acá, entonces dependiendo de la necesidad, entonces se va distribuyendo. Entonces toda esta área es muy dinámica. Entonces tenemos, dependiendo de la necesidad, se va organizando y siempre los pacientes van a estar dentro de su manejo, o sea, con todo el equipo.
0: Claro, entonces, integral, lo que hablábamos.
7: Todo el manejo integral. Tenemos apoyo de laboratorio clínico, de patología, de imagenología, de farmacia, de banco de sangre. O sea, no, es una red grandísima, un equipo multidisciplinario para darle pues como la mejor calidad.
0: Tenemos que acompañarlos en esa lucha, ¿verdad?
7: Sí. Eso sí.
0: Y primero Dios poder curarlo.
7: Y primero Dios poder curarlo. Y no dejar a las familias que van a estar aquí. Familiares también tenemos que.
0: Eso es importante integral. Porque a mí me han contado historias en el hospital anterior de gente que no podía ver a su familiar y pasaban 2 semanas sin verlo. Y luego de una funeraria le avisaron que falleció, por ejemplo.
7: Sí.
0: Y digo, ¿cómo puede ser eso? Es importante que tengan acceso a su familia.
7: Sí.
0: Es importante que los familiares estén, no solo acceso a su familiar, sino información, empatía.
7: Exacto, sí, eso es la idea que se ha tenido, es manejar integral, porque con eso el dolor que está sintiendo el paciente y su familia hagamos el apoyo que lo requiere. De verdad que eso es hermoso lo que se va a hacer acá, lo que toda la organización, todo el trabajo multidisciplinario, todo lo que hemos trabajado, de verdad que es una bendición.
0: Gracias. Uh-huh. Muchas gracias, doctor.
7: No, a usted ha sido todo un honor dar el recorrido con usted, señor presidente.
0: Gracias.
7: De verdad.
0: Muchas gracias.
7: Un honor. Muchas gracias. Gracias a usted.
2: Gracias. Muchas gracias, doctora.
7: Gracias.
2: La capacidad que tenemos como hospital, solamente en las áreas de hospitalización, nuestras camas sensables, que es como se conoce el paciente que pasa más de 24 horas,
0: claro.
2: Tenemos una capacidad de 502 camas. Y además de eso, tenemos 110 camas no sensables, es decir, aquellas por las que pasan hasta 24
0: como
2: horas.
0: Como las que vimos aquí, por ejemplo.
2: Exactamente.
0: En la parte de hematología.
2: Sí, de hematología. Correcto, y como las que vimos en el área de observación de emergencia.
0: Claro, también.
2: Entonces.
0: Ahí habían muchas camas.
2: Entonces, claro. Esto representa una ampliación considerable de la capacidad institucional.
0: De hecho, a partir de ahorita está abierto.
2: Ya, desde este momento tenemos abierto el área de emergencia y todos los servicios que tenemos
0: por la hora,
2: en el hospital.
0: Claro, me alegra porque esto es un gran sueño que teníamos muchos. Para nuestro país esto es algo transformador. El primero de muchos, porque este va a ser el primero de muchos hospitales que van a ser así. Como este.
2: Esa es una transformación de nuestro sistema, no solo de un hospital, es una transformación.
0: Sí, de hecho se creó esta red de hospitales precisamente para ir construyendo o transformando hospitales en esto.
2: Sí.
0: Que es lo que el pueblo merece. Y yo por eso, hoy 1 de junio, yo preferí, en lugar de dar un discurso, porque los discursos sirven, pues, pero sirve menos que esto. Y entonces yo dije, bueno, en vez de hacer un discurso, entreguemos esta obra. Sí. Tuvimos que correr un poquito porque estaba programada para dentro de 10 días. Pero yo digo, trabajemos noche y día para sacarla el 1 de junio y en vez de dar un discurso que ya pues ya escucharon varios, mejor entregar esta obra para el pueblo salvadoreño.
2: Eso es un regalo para todo el pueblo salvadoreño, definitivamente. Tenemos otros servicios o otras áreas, como nuestras áreas de laboratorio clínico, que también se han ampliado y se han mejorado considerablemente. El laboratorio clínico es un área complementaria, pero fundamental en la atención de los pacientes, pues esto nos ayuda a definir el diagnóstico y el tratamiento que vamos
0: sí,
2: a dar.
0: Sí, muchas veces hay que estar monitoreando los glóbulos blancos, la procalcitonina, el PCR,
2: sí.
0: Entonces se puede mandar de un solo rápido, y si tenemos un buen laboratorio vamos a tener resultados rápidos, precisos.
2: Y para comentarnos un poco acerca de esta área, pues, licenciada Silvia Chile, ¿qué nos va a explicar?
8: Buenas noches, señor presidente.
0: Buenas noches.
8: Un honor darle la bienvenida a
0: gracias.
8: Uno de los laboratorios clínicos y banco de sangre del nuevo Hospital Rosal. Este es un laboratorio y el banco de sangre totalmente nuevo, ya, y ha sido diseñado justamente para eso, para que el paciente y el donante tengan una atención ordenada, segura, pero sobre todo eficiente. Hemos incorporado tecnología que no existía en nuestro país hasta este momento. Estamos
0: wow,
8: aquí.
0: ¿Este es el laboratorio?
8: Este es un área de laboratorio. Está usted aquí en el laboratorio modular, integrado, automatizado y totalmente digital. Este laboratorio consta de este robot preanalítico que yo solo voy a hacer la carga.
0: El robot recoge los tubos.
8: Exactamente, el robot lo que hace es preparar la muestra.
0: Me imagino que el error es
8: mínimo.
0: Ínfimo. 0.00001.
8: Reducimos mucho el error humano.
0: Claro.
4: Porque el robot clasifica, prepara y luego viene y distribuye por todas las bandas que están conectadas.
0: Si ya va todo con su código, juega todo la información, va a salir impreso con el nombre correcto del paciente.
4: Exactamente.
0: Todos los datos, no se va a perder nada, no se va a confundir nada.
4: Con un código de barra, nosotros identificamos y hacemos trazable esa muestra. Esa muestra viaja por todas las bandas de flujo continuo hacia todas las plataformas automatizadas que tenemos. Tiene la capacidad de procesar o de dar resultados, 2000 resultados por hora.
0: ¿Por hora?
4: Por hora.
0: ¿Qué quiere decir diarios?
4: No.
0: 2000 resultados diarios, dije yo, qué no. Bueno, porque son, si hay 1000 pacientes, 2000 no, pacientes.
4: Son 2000 resultados por hora, lo que nos llevaría a hacer hasta 30.000 resultados en un día. Es un ecosistema totalmente digital. Ya, lo que nos permite también no solo aumentar las métricas, es decir, no solo vamos a aumentar las cantidades, sino que también la calidad y la precisión del resultado. Ya, comparado con lo que antes se atendía, 400, 500 pacientes por día, estamos haciendo 4 o 5 veces más de lo que anteriormente se tenía como capacidad instalada a nivel de laboratorio clínico. Yo creo
0: que. Qué impresionante.
4: Sí, claro. Con apertura, con disponibilidad. Y con mucha visión, hasta los sueños más pequeños se pueden cumplir y se hacen mucho más grandes.
0: Así debe ser. Gracias, licenciada.
2: De los mejores hospitales del mundo, muchos de ellos, incluso en Latinoamérica, no tienen esta tecnología, esta integración. Y además de esto, para poder completar el ciclo de atención de un paciente, definitivamente los medicamentos. Sí. Esto es algo muy importante.
0: Sí, porque yo veo muchas veces quejas de la gente, dice, no hay medicamento, o fui al hospital y me atendieron, pero no me dieron tal medicamento, o sí. Se acabó tal medicamento, y ese es un problema recurrente, sí. Lo escuchamos todos los días, y... Y no debe ser así.
2: No debe ser.
0: Todo es una cadenita. La atención, la capacidad del personal, la capacidad de los equipos, la atención integral, el laboratorio, los medicamentos, los insumos, todo tiene que estar funcionando como un relojito.
2: Así es. Y eso va a dejar de ser una de las quejas en claro. Este nuevo hospital, ¿verdad?
0: Claro.
2: Acá podemos ver nuestra área de farmacia. Esta área. Tenemos 13 ventanillas, es decir, ampliamos considerables. Sí,
0: aquí viene la gente.
2: Aquí vienen los pacientes.
0: Aquí vienen los pacientes a traer sus medicamentos.
2: Correcto.
0: Como una especie de farmacia. Digamos.
2: Así es, aquí es la farmacia, acá tenemos la sala de espera.
0: Y aquí está aire acondicionado.
2: Sí, no, aquí van a estar tranquilos.
0: Claro, muy cómodo. La gente asocia Hospital Rosales con todo viejo, arruinado, sin medicamentos, mala atención, feo, descuidado, y ahora todo moderno, aire acondicionado. Sí. Medicamentos disponibles, atención buena.
2: Cuando el médico en la consulta indica el medicamento y guarda la receta, automáticamente llega a la farmacia la receta.
0: Ah, no tiene que esperar el papelito que trae la señora.
2: No. Entonces, cuando el paciente ya llega acá,
0: ya su medicamento
2: está listo. Ah. Y solamente va a ver en la pantalla cuando lo llamen a qué ventanilla.
0: Sale su nombre y ya va y lo trae.
2: Así es.
0: O sea, el papelito se vuelve un comprobante de la receta, nada más.
2: Es correcto. Para las indicaciones, ¿verdad?
0: Claro, claro.
2: Debe de
0: tomar, también porque se lo lleva, correcto.
2: Así es. Incluso que no tengan que estar esperando, da más tiempo al dependiente de farmacia que puede explicarle cómo debe tomar sus medicamentos.
0: Correcto, pues tiene más tiempo para atenderlo.
2: Exactamente.
0: Tantas cosas que hay que pensar.
2: Sí.
0: Algo se le pasa a uno,
2: ¿no? Se escapa.
0: Pero aquí está todo pensado, todo
2: aquí
0: pensado.
2: Está todo. Y
0: ¿qué
2: también...
0: pasa si viene un paciente ciego y no tiene quien le lea la receta?
2: Uh-huh.
0: Está en braille.
2: Ya está en braille.
0: Para que la pueda leer.
2: Sí. Es correcto. Y vamos a acompañar al paciente en todo momento, desde que llega al hospital hasta que se retira. Y también no solamente al paciente, sino que tenemos nuestro centro de atención a la primera infancia.
0: Aquí veo el centro de atención a la primera infancia, el CAPI.
2: Sí, tenemos el CAPI, la verdad, con las mejores condiciones también,
0: sí,
2: como todo en el hospital.
0: Mi esposa Gabriela no me va a perdonar si no veíamos el CAPI.
2: Sí, pues entonces
0: es uno de tantos proyectos que haya lanzado, pero.
2: Claro que sí.
0: Pero importante. Veo que aquí hay la sala de lactancia también.
2: Sí.
9: Hola. Buenas noches, señor presidente.
0: Buenas noches.
9: Bienvenido al Centro de Atención Integral para la Primera Infancia. Mi nombre es Gabriel Orellana y este día yo estoy a cargo de mostrarle las instalaciones.
0: Gracias.
9: Acompáñenme.
0: Muchas gracias.
9: El Centro de Atención para la Primera Infancia es un espacio dedicado para los niños de 4 meses a 3 años. También es importante mencionar que en la recepción hacemos el filtro inicial para ver quién es la persona que entrega a cada uno de los niños. Así llevamos un control.
0: Claro.
9: Estamos ingresando a lo que es una sala multifuncional. Aquí cada uno de los niños va a realizar actividades, van a poder jugar y vamos a tener una activación sensorial con ellos. También tenemos la sala de lactantes.
0: Ah, este es con cunitas.
9: Este es con las cunas. Es para los niños de 4 meses hasta los 12 meses. Aquí es un área muy importante porque nosotros lo que vamos a hacer con ellos es cuidarlos en todo momento, verificar su alimentación y también activar sensorialmente su cuerpo. No solo el hospital es integral, sino que también nosotros nos unimos a la parte integral. Y es esta parte más bonita que tenemos para ellos. Nos hemos adaptado a ellos.
0: Sí, es un mini baño.
9: Es un mini baño para enseñarles de higiene. Empezarles a enseñar cómo deben de cepillarse, cómo deben de lavarse las manos.
0: El inodoro, mini, el lavamanos, todo es para ellos.
9: Claro, nos hemos adaptado a ellos porque no los podemos arriesgar a que estén a una misma altura de nosotros.
0: Claro, claro.
9: Nosotros siempre buscando las mejores, pues, herramientas para enseñarles e ir con ellos de la mano. Todo nuestro equipo cuenta con la capacitación y experiencia necesaria. Es decir, que aquí tenemos a licenciadas en materno infantil, psicólogas y educadoras de parvulario. Esto es algo increíble. Muchísimas gracias, señor presidente,
0: por
9: este proyecto y tomar en cuenta a cada uno de los trabajadores.
0: Claro que sí. Muchas gracias.
9: Muchas gracias a usted. Pase una feliz noche.
0: Gracias.
2: Definitivamente no tenemos nada que envidiar a ninguna institución. Acá se ha considerado todo.
0: Sí.
2: De verdad, el tener este hospital es un sueño cumplido para la población salvadoreña, una atención digna con todo lo que se necesita y no quedarnos a mitad con el tratamiento incompleto, sino todo lo que necesite.
0: Y algo que mencionaste al principio, aquí se ven todas las especialidades.
2: Así es, todo lo que el paciente necesite, nosotros podemos brindárselo.
0: Lo que hablamos, ¿verdad? De alguien dice, no, pero nos ahorramos un par de millones y bajamos el techo, ¿verdad? Pero yo le digo, bueno, pero,
2: no, pero
0: ¿por qué no hacerlo bien si es para el pueblo?
2: Hasta eso influye en realidad en,
0: claro,
2: en la prestación de los servicios.
0: Pues El Salvador ha estado siempre a la zaga, rezagado, ¿verdad? Pero la misión de ser el mejor hospital de Centroamérica, público o privado.
2: Así es, y estamos enfocados en esa visión, y hemos venido trabajando y vamos a seguirlo haciendo, porque el compromiso es para con nuestro pueblo, es
0: claro,
2: para nuestra gente, y vamos a darle lo mejor, como usted siempre lo dice, ¿verdad? O sea, lo público tiene que ser mejor que lo privado, y esto
0: es... Eso es lo que debemos de lograr, poco a poco, porque falta tanto, ¿verdad?
2: Sí.
0: Pero ya esto es otro paso más.
2: Sí, la transformación de un sistema, claro, es algo que lleva tiempo y es complejo,
0: claro,
2: pero aquí no hemos dado un paso corto, hemos dado un paso.
0: No, ese es un gran paso. Este es el hospital más grande y más difícil.
2: Sí.
0: Todos los demás va a ser más fácil que este.
2: Va
0: porque este es el más grande del país.
2: Así es.
0: Siempre ha sido el más grande.
2: Siempre ha sido.
0: Entonces, ya no se diga ahora que es más grande que antes, uh-huh, pero ahora poco a poco seguir transformando todo el país. Falta muchísimo. Yo entiendo que a veces la gente se impacienta y dice, no, pero ¿por qué no han arreglado tal cosa? ¿Por qué no han hecho tal? Y yo lo entiendo, pues. Pero bueno,
2: pero ya empezamos.
0: Hay que correr, ¿verdad? Hay que sí, correr a hacer lo más rápido que se, sí, pueda.
2: Bueno, señor presidente,
0: doctor.
2: Ha sido un placer.
0: Gracias. Muchas gracias.
2: Muchas gracias.
0: Gracias.

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poco de música de la canadiense Alanis Morissette. Bueno, son las 5:37 minutos, 5:37 en la estación del rock. Ahora vamos hasta Irlanda con...

0: Kings of Leon, Sex on Fire. La hora 5:43 en esta mañana de martes. Vamos a ver quiénes están activos ya a través de la lista negra de Astral. Vamos a ver quiénes aparecen ya conectados. Israel, en Canadá. ¿Qué tal, Isra?
1: Carlito, buenos días. Feliz martes. Espero que estés bien. El día de hoy será el que te programas la canción Same Old Situation de Motley Crue, si se puede. Gracias, brother.
0: Sí, hombre, chao. Con gusto. Sale, Isra.
2: Muy buenos días, Carlos. Buenos días, amigos de la lista negra. Éxitos en este día martes. Carlitos, un clásico de AC/DC, Hell's Bells. Larga vida al metal.
0: Hell's Bells, ok. Sale.

Recientemente se presentaron los Killers en el kickoff show de la final de la UEFA Champions League. De la final que ganó el Paris Saint-Germain frente a Arsenal en el Puskás Arena de Budapest, Hungría. Bueno, interpretaron parte de sus grandes éxitos estos señores de Las Vegas. Vamos a escuchar a la banda de Brandon Flowers en esta mañana de martes aquí en Astral. Esto es Human.

0: 11 minutos nos separan de las 6 en esta mañana de martes a través de Astral, la estación del rock. ¿Qué tal, William Cabrera? Bienvenido, mi amigo.
1: Buenos días, Carlito Miranda, allá en sintonía de Astral, la mejor estación del mundo. Feliz martes, martes de rock del barrio, de lo nuestro, Carlitos. Un saludo para los jinetes del apocalipsis y mis hermanos de la lista negra. Carlitos, ¿se podrá algo de Angelus? Suicidios. Gracias, Carlitos, y larga vida al rock.
0: Ok, sale Angelus, Santa María, ¿qué tal?
2: Buen día, Carlitos Miranda, buen día, Morning Rock, Blacklist, Radio Astral, Madruga Rockers y Jinete del Apocalipsis. Se llegó el martesitos, Carlitos, segundo día del mes de junio, ya casi, el día del mapacho. Carlitos, si me podés complacer con una canción, The Four Horsemen, o si no, My Friend of Misery, de Metallica, para honrar a los gente del apocalipsis en este Marte Drink, sería chivísimo para manejar hacia mi lugar de trabajo en la capital de Alemania, a la altura del desvío de El Triunfo, carretera panamericana, Carlitos, sentido San Miguel, San Salvador, tráfico pesado, convención de rastras, pero ahí vamos. Para todos y todas los hermanos y hermanas que conformamos esta fraternidad, esta hermandad, esta religión, la cual llamamos rock and roll. Y para vos, Carlitos, mil gracias por predicar siempre la palabra del rock and roll. Larga vida. Y recuerden, jinetes, firmes y dignos hasta el fin de los tiempos. ¡Viva el astral! ¡Viva el rock and roll! ¡Yeah!
0: ¡Yeah, Santa María! Fer Cortés, ¿qué tal?
3: Reporte de tráfico, carretera Comalapa. Bastante pesadita la carga, Carlitos. Aparte de que está lloviendo aquí. Todo en sentido de San Salvador, la carga está pesadita, hay que considerar eso y hay que tener cuidado por el clima, que todo está liso, las calles todas mojadas. Carlitos, aprovechando que vamos a Rock del Barrio, una de Ángelus, cabalgando en el abismo, 5:50 de la mañana.
0: Ok, amaneció con mucha nubosidad, señores, en este martes aquí en Astral. Tenemos a Motley Crue, nublado, este martes en San Salvador.

0: La voz de Vince Neil y la música de Motley Crue. Confirmame si tenés lluvia ahí por donde estás transitando. Confirmámelo. 7644-1029. Nota de voz aquí a la lista negra.
1: Saluditos a la lista negra, a los jinetes del apocalipsis, astraleros y astraleras. Favor, si te puedes poner, Charlie, Eye of the Beholder de Metallica, una de las poderosas ahí que no suena muy seguido. Saluditos.
0: Ok, saludos, mi estimado Fausto.
2: Carlitos, ¿qué tal? Buenos días, un gusto saludarte este nuevo día, martes de rock del barrio. Gracias por el espacio que nos brinda siempre y por la buena música. Si es posible que suene la canción You Shoot Me and I Low, por favor, de AC/DC, si lo tienes por ahí. Gracias, Carlito. Larga vida al rock. No sé si está bien pronunciado el nombre, pero algo así dice, Carlito.
0: Ok, Miguel, saludos. Aquí está Hell's Bells. Australia y su buena música. AC/DC.

0: Les pedimos a ACDC cuando son las 6:04 aquí en Astral. Voy a la pausa y regresamos con más de Morning Rock, así que actívate a través del 7644-1029. Mándame tu nota de voz, reportes de tráfico, de lluvia, peticiones. Aquí estamos a la orden para interactuar. Ya vuelvo, ya vuelvo.
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Bendice, alma mía, Jehová, y bendiga todo mi ser su santo nombre. Bendice, alma mía, Jehová, y no olvides ninguno de sus beneficios. Él es quien perdona todas mis iniquidades, el que sana todas nuestras dolencias, el que rescata del hoyo nuestra vida y nos corona de favores y de misericordias. El que sacia de bien nuestra boca, de modo que nos rejuvenezcamos como el águila. Jehová es el que hace justicia y derecho a todos los que padecen violencia. Bendice, alma mía, Jehová, y bendiga todo el Salvador su santo nombre. Muy buenos días a todos. Sus misericordias son nuevas esta mañana. Su fidelidad no tiene límite. La salud, la gracia y el favor está en cada uno de nosotros. Gracias por este pueblo hermoso, Señor. Familia de tu corazón, tierra bendita, multiplicadora y cielo de bendición. Gracias, Señor, por permitirnos vivir en paz, ser libres de verdad. Gracias, Espíritu Santo, por nuestro presidente Nayib Bukele. Lo bendecimos a una sola voz. Bendecimos su familia y bendecimos su gobierno. Gracias, Señor, porque tú diseñaste el camino por el que él anda y lo guías con tu luz. Tu palabra es tu luz, Señor. Gracias, Señor, por este nuevo día en donde nos regocijamos y nos encontramos contigo con bendiciones de bien. Muy buenos días, El Salvador.

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8: 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Aquí estamos acompañándote con Morning Rock en este martes 2 de junio. La hora 6:12, estamos en vivo, 6:12 en toda la región centroamericana, mis amigos. Bueno, vamos comunicándose a través del 7644-1029. Recibo notas de voz aquí en la lista negra. A ver, ¿qué dice la comunidad? Número 0508.
9: Carlitos, Carlitos, toda la 49, topada de lluvia ya, con todo. Rica lluvia. Para todos los metaleros ahí, feliz día.
8: Rica lluvia en la 49, ok, amigo. Gracias por el informe. Reportame, ¿cómo está el ambiente por ahí en las calles, en la jungla de cemento? Reportámelo a través de nuestro WhatsApp. Aquí estamos esperando tu nota de voz. Gracias, Josué Enríquez. Aquí lo tenemos ya, mi amigo. Ya lo tenemos acá en la lista negra. Josué Enríquez, gracias por el informe. Informes climatológicos, informes de tráfico. Aquí estamos a la orden para recibirlos. ¿Qué tal, César?
10: Muy buenos días, Carlos, y muy buenos días a toda la lista negra. Y sí, está lloviendo por acá por la ciudad de La Monserrat.
8: Ok.
10: Acá está lloviendo, ¿verdad? Bueno, hola, que la lluvia refresque, ¿verdad? Carlos, puede poner la canción de Metallica, For Who the Bell Tolls, y Larga Vida al Rock.
8: Ok, ya viene algo de Metallica, César, con gusto. Bueno, gracias por los informes. Aquí no tengo perspectiva de cómo anda el ambiente allá afuera, así que vos me comentás. Sos mis ojos allá en la jungla de cemento. ¿Qué dice Mr. René Majin Buu?
11: Buenos días, Carlitos Miranda. Feliz martes, brother.
1: saludos para vos y para todos los hermanos de la lista negra. Ya andamos transitando las calles de San Salvador. Completamente cerrado el cielo, Carlitos. Hay principios de... empieza a pringar. Aquí a la altura de la colonia Libertad y San Antonio Abad, llegando a San Antonio Abad. Carlitos, ¿será que pones algo de Maiden para comenzar este día con todo? La canción de Evil Dead Men Do. Larga vida al rock. Yeah.
8: Ok, René, larga vida al rock. Excelente. Bueno, señores, vamos a ir por acá programando lo que nos solicitan. Y algo viene un poco de nacional más adelante, ¿verdad? Más adelantito vamos con un poco de nacional también para ir entrando en calor con el programa de hoy. Hoy por la tarde, recordad que va Rock del Barrio a las 5. Pendientes, traigo banda también, traigo nuevo material nacional original. 15 minutos arriba de las 6 en este martes, seguimos. Vamos al Kill Em All de Metallica. ¿Se te antoja alguna rola para este clima así? Nublado, medio lluviosito. ¿Alguna balada podemos programarla, ya que estamos así, hombre? Medio

0: The Prophecy of Light, escuchábamos Revolt of the Lash. La hora 6:32 aquí en Astral. Felipe nos estaba pidiendo aquí música de Rammstein. Ya le programamos el tema, Felipe.
1: Buenos días, un saludito para todos los de la lista. Una roleta, si se puede. My Heart's Brand de Rammstein. Que tengan un maravilloso día.
0: Claro, amigos. Saludos, Felipe. A ver, Alex, ¿qué nos comenta Alex?
2: Buenos días, Carlos. Larga vida al rock. Pues aquí en...

0: Palmira, zona de Lutila, ha llovido bastante y sigue lloviendo. El tráfico, terrible, terrible. Así que, como mi recorrido es largo, pues, con Astral. Larga día al rock, que pase un buen día.
1: Gracias, Alex. Buen viaje, amigo. Bien, señores, 6:33 la hora. Vuelvo enseguida, ya regreso con más musicón. Creo que traemos algo nacional, ¿verdad? Porque me han pedido algunas rolitas nacionales, así que ya probamos un poco de nacional también. Acá, en breve, en Astral. 6:34 la hora, ya vuelvo.
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3: 6:33.
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7: Para el Mundial 2026, la FIFA propone borrar los antecedentes disciplinarios de los jugadores que tengan una tarjeta amarilla después de la fase de grupos de 3 partidos, con el fin de que comiencen la fase de eliminación directa desde cero. El formato ampliado del Mundial, ahora con 48 selecciones y la ronda adicional de 16avos de final, provocó que la FIFA proponga este cambio con el fin de mantener a los jugadores en la cancha.
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0: Así es, música nacional en este momento, señores. Ahí teníamos a Angelus con el tema Suicidio. Cuando faltan 14 minutos para las 7 de la mañana en este martes. Y bueno, aquí recibimos las notas de voz a través del 7644-1029. A ver qué se te antoja escuchar en esta mañana de 2 de junio. Dianita García, ¿qué tal, Dianita?
1: Buenos días, Carlitos, aquí encendiendo la radio, mira, escuchando ya de un solo a Joel y Ángelos, qué buena. Sí que trae recuerdos esa música. Mira, ¿qué te parece si pones Pour Some Sugar on Me de Flipper? Pues sí, pues. Por las noticias, ¿verdad? Que nos trajeron, de que vendrán. Ay, con Extreme, es cierto.
0: Así es, en doblete con Extreme. Bueno, excelente, Danita, dame unos minutos. Nada más algo ahí del bloquecillo nacional y programamos algo de Leopard.
2: Hola, queridos, soy Valeria y quería saber si me puedes poner Holy Wars de Megadeth y Larga Vida
0: al
2: Rock.
0: Ok, Larga Vida al Rock, mi estimada Valerie.
3: Saludos, Carlito. Buenos días a vos y a toda la familia de la Lista Negra. Pues lluvioso y nublado aquí en la colonia San Francisco. Buen día para todos. Que suene algo de Angelus. También saludos ahí para mi amigo Oscar Hernández. Hasta San Marcos.
0: Ok. Bueno, ahí sonó algo de Angelus.
4: Buenos días, Carlitos Miranda.
0: Buenos días.
4: Buenos días a toda la hermandad de la Blacklist en este morning rock lluvioso. Pues todas a llevar su sombrilla, su paraguas. Y pues, Carlitos, aquí por donde yo vivo, en Mexican City, no llovió absolutamente nada. Hizo un calor horroroso. Y bueno, en otras partes sí, ¿verdad? Llovió. Así que todos con cuidado a manejar. Con precaución. Y si me pones Looks That Kill para oír un poquito de glam, Carlito. Larga vida al rock.
0: Looks
4: y
0: That
4: larga
0: Kill.
4: Vida a la Black.
0: Okay.
4: Y saludo al toro.
0: Perfecto.
4: Bendiciones.
0: Ok, igualmente, doctora Aguiluz. Ahora vamos a buscar el Looks That Kill.
5: Hola, Carlito.
0: Buenos
5: días. Ya en sintonía del morning rock. Que tengan un buen día. Saludos.
4: Larga vida al rock.
0: Gracias, doctora Sandrita Sánchez. ¿Qué dice Neto Perdomo?
6: ¿Qué onda, Carlos? ¿Cómo estamos? Buenos días. Ey, es cierto de que va a venir de Leopard. Yo no creía, ¿va? Pero ahí están las páginas anunciando. Sí, es cierto, pues. Bueno, 23 de octubre. Muy cerca, pero bueno, ahí va. A ver cómo estamos. Rock of the Ages, entonces, por favor, ahí para recordar un poco el piromanía. Chivo, saludos.
0: Rock of Ages, ok. Sí, mira, a mí no me ha informado nada, Neto, pero ahí estoy viendo, ¿verdad? En las redes de la productora Star Ticket, que lo han anunciado. Oscar Albarenga, ¿qué tal?
7: Hey, ¿qué tal, Carlitos? ¿Cómo estamos? Buenos días a todos los de la Lista Rock, la Lista Black, y a todos los rockeros. Carlitos, estamos en mood, rock del barrio, ponete algo así de la lluvia, vos. OVNI podría ser con lluvia. Gracias, Carlitos.
0: OVNI con lluvia, claro.
8: Carlitos, buenos días. Y un saludo para toda la banda rockera y metalera. Poneme algo de Deep Purple, Highway Star, porfa.
0: Highway Star, claro, hombre, con gusto viene Purple.
9: Hola, Carlos, muy buenos días. Espero puedas agregarme ahí a la Lista Negra. Y quería ver si, como estás en el blog nacional, si me puedes poner Dime Si Volverás de Gilbert Cáceres, ya que el día está gris para todos aquellos corazones enamorados.
0: Bueno, ok, amigo, con gusto, ya le vamos a programar ahí a Gilbert, ¿verdad? Para esos corazones enamorados, dice, anda, sentimental aquí el amigo Julio Asensio, creo que es, ¿verdad? Sí, te voy a agregar aquí, viejo, si no me decís, ahí que te cambie.

0: Una pincelada de rock nacional en esta mañana de martes. Hoy vamos con el programa Rock del Barrio a partir de las 5 p.m. No te lo perdás.
1: Buen día, Carlito. Buen día a la lista negra. Carlito, pedirle de favor que me complazca con algo de Sepultura. La canción Beneath the Remains. Gracias, Carlitos. Larga vida al rock, larga vida al astral.
0: Ok, larga vida.
2: Qué onda, Carlos? Un saludo para la misma y a toda la banda de rock.
0: Hey, saludos, brother. Bueno, señores, vamos a pausa en este momento. Tenemos que ir a la pausa comercial, pero vamos a regresar enseguida con más musicón. ¡Ya vuelvo!
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6: 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Aquí estamos acompañándote con más de Morning Rock. Y por aquí andaba Miguel Amador, no había visto tu audio, mi estimado Miguel.
7: Buenos días, mi querido Charles. Uy, amén, hoy sí, de plano, me costó levantarme. Bueno, me quedé dormido, pues, ahorita ya me agarró la tarde. Uy, es que amaneció riquísimo para amanecer bien enrollado uno en las chivas.
6: Sí, hombre, no dan ganas de levantarse, ¿verdad? ¿Qué dice Manu Gutiérrez?
8: Buenos días, Cristo Miranda, y buenos días a toda la radio escucha de la 102.9. Carlitos, ya que tenemos Rock del Barrio por la tarde, tal vez te pones ahí un bloquecito y me puedes hacer el favor de complacerme con Suicidio de Angelus. Que tengan un excelente día y larga vida al rock.
6: Claro, parte de lo que sonó ahí en el bloquecillo nacional, Manu.
9: ¿Cómo estás, Carlitos Miranda? Buenos días, brother, un gusto saludarte a ti y a todos los honorables miembros de la lista negra. Especialmente a los hermanos jinetes del apocalipsis. Clima nórdico acá en Santa Ana, Carlitos, llueve desde la madrugada. Está buenísimo para escuchar tal vez esta canción, The Eye of the Beholder de Metallica. Creo que Fausto la pidió también.
6: Sí.
9: Me uno a la causa, Carlitos. No olvidemos sintonizar este día, Rock del Barrio, yeah. Saludos, Carlitos, larga vida rock.
6: Saludos, Darwin.
10: Larga vida el rock, Carlitos, acá por el hermano lejano, el estadio Bucatlán, ya nos agarró el tráfico. Larga vida el rock, Carlitos, reporte tráfico.
6: Ok, gracias, amigo.
11: Hey, ¿qué onda? Entonces sí, ya es cierto, ahí está en la página oficial de Def Leppard, 24 de octubre es... Ah,
3: Ya vamos a ver los precios, solo que ayer los estaba viendo, están un poco altitos. Chivo, saludos.
6: Ok, Neto, saludos. Bien, aquí tenemos a Vero también, Vero Sánchez.
11: Hola, Carlos, buenos días. Buenos días. Todavía no ha habido simulacro de Rock del Barrio, me sumo ahí con Bohemia, la canción Poema de Amor, porfa. Hey, saludos, cuídense.
6: Ok, saludos, Vero. Bueno, ahí estaba Vero Sánchez también comunicándose. Aquí tenemos a Caín.
12: Buenos días, Carlitos. Buenos días a toda la...
6: ¿Qué tal, Caín?
12: Audiencia metalera.
6: El hermano de Abel.
12: Una recomendación. Los que andamos ahí en los caballos de hierro, hay que tener cuidado porque, por si ve, porque las calles se ponen lisas y hay que evitar este accidente, pues. Saludos y buena programación. Gracias, buen día.
6: Excelente, amigo. Saludos, Caín. Los amigos de Leper. Put some sugar on me.

0: Rock of Ages. La música de Def Leppard sonando aquí en Astral cuando son las 7:19. Bueno, ahí hemos estado complaciendo, señores. Ahí estamos complaciendo lo que nos van solicitando. Siempre en sintonía, dice Vero. Gracias, Vero. Saludos. Sí, Miguel, ahí nos llamó Caín. Bueno, se comunicó con nosotros Caín, el hermano de Abel. El mero, mero. ¿Qué dice el profesor Cetino?
1: Buenos días, maestro. Buenos días, Carlito. Buenos días, Carlito. Larga vida al metal. Solo ahí apoyando ahí los amigos, apoyando ahí a Eye of the Beholder. Ponela ahí, Carlitos. Larga vida al metal. Feliz día.
0: Claro, profe, con gusto. Ya viene el temita de Metallica. Pendientes, pendientes. 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

Bueno, señores, ya que están pidiendo aquí el musicón de Metallica, no tenemos más opción. Tenemos que programar esta rolita de la Injustice for All. Aquí vamos con este disco. Disco sin bajo, ¿verdad? Anulado completamente, casi completamente, el bajo de Jason Newsted. Por orden ahí de Don Lars, ¿verdad? Que le dijo al productor, no, bajarle más al bajo. No, pero como Lars va a creer que le vamos a... No se va a escuchar. Bajarle más, Lars, pero no se va a escuchar. Bajarle, que le bajes, te digo. Ok, Lars. Y ahí está. Bueno, así quedó el bajo ahí casi inexistente en esta producción. Así trataron a Jason Newsted, ¿verdad? Cuando lo hicieron pagar ese derecho de piso al pobre Jason. Pero bueno, parte de la historia de Metallica, señores. Vamos a escuchar aquí a Eye of the Beholder. Metallica en la estación del rock.

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2: 7:32.
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10: 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Bueno, seguimos, mis amigos, y en este momento llegó el instante para conocer las efemérides para hoy. ¿Qué ha sucedido un 2 de junio en la historia del rock y del metal? Eric Díaz nos tiene los detalles. Adelante, señor Díaz.
11: Muy buenos días, Carlos Miranda. Muy buenos días a toda la Noroversión Astralera. Feliz y productivo día martes para todos. Como siempre, los mejores deseos de su amigo. Acá ya estamos listos para conocer qué pasó en una fecha como hoy, 2 de junio, en la historia del rock y del metal. Así que comenzamos con unos cumpleañeros. El primero, en 1941 en Inglaterra, nace allí el señor Charlie Watts, quien estuvo encargado en la batería en los Rolling Stones. Estuviese hoy cumpliendo 85 años, pero desgraciadamente ya se nos adelantó en el camino un 24 de agosto del 2021. para muchos el más tranquilo de todos los miembros de los Rolling Stones. Así que recordémoslo con el temita Anybody Seen My Baby. Luego viajamos hasta España, donde en el año de 1965 nacería el señor Joaquín Cardiel, quien fuese el bajista de la banda Héroes del Silencio. Está llegando hoy a 61 años, así que conmemorémoslo con el temita Deshacer el Mundo. Luego en 1971, en Bolivia, nace el señor José Mario Martínez Arroyo, pero toda su vida se fue o estuvo en España, y ahí fue conocido como José Andrea, así es, el ex cantante de Don Mago de Oz, ahora con Cabrones. Está llegando hoy a 55 años de edad, así que conmemorémoslo con este temita de lo último que grabó con Mago de Oz, Que el viento sople a tu favor. Para finalizar con un disquito de aniversario, 1986, Queen lanza este álbum llamado A Kind of Magic, y acá te recomendaré ese temita que nos hace recordar esa serie y la película Highlander, Princess of the Universe. Y eso sería todo por hoy. Recordarles como siempre que el rock es historia. A toda la nueva generación astralera, que la fuerza del rock y del metal los acompañe. Y no se olviden hoy por la tarde, martes de Rock del Barrio, rock y metal hecho en casa. Saludos y larga vida.
10: Gracias, Eric. Saludos, larga vida, Eric.

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1: 8 horas, 30 minutos.
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0: Bien, amigos, aquí estaba sonando la música de Nirvana, In Bloom, cuando solo 4 minutos nos separan ya de las 9 en este martes, ya martes, señores. Martes, y por supuesto, vamos a tener en este momento información importante acá con nuestras invitadas. Nos visita Amy y Daniela del Itexal, que nos vienen a comentar acerca del Open House que ya está a las puertas en Itexal. Chicas, bienvenidas a los micrófonos de la Estación del Rock.
1: Hola, muy buenos días. Mucho gusto de estar aquí en la Astral. Estamos muy felices de estar acá por brindarles esta información que es muy importante.
0: Así es. Daniela, ¿qué tal? Daniela Chamagua, me dijeron.
2: Muy bien, Carlos. Muy feliz, muy contenta de poder estar en Radio Astral y compartiéndoles información muy importante que espero que puedan tomar en cuenta para que nos acompañen en este momento tan especial.
0: Claro que sí. Bueno, vamos a poner esto en contexto. Aquí estas dos señoritas son estudiantes de Itexal, ¿verdad? Porque sí, hay que como ilustrarle un poquito a nuestros amigos oyentes, ¿verdad? ¿Quiénes son las que están acá? ¿Verdad? No sabemos si el oyente no sabe si son las secretarias o es alguien que iba pasando por ahí y le dijeron, miren, vaya a anunciar esto. No. Son estudiantes de Itexal. ¿Ustedes son de segundo año?
1: Sí, así es.
0: De segundo año de bachillerato. ¿En qué especialidad?
1: En comunicaciones.
0: En comunicaciones.
2: Comunicaciones.
0: ¿Verdad? Bueno, son alumnas de Miss Scarlett, ¿verdad? Nuestra amiga Miss Scarlett, que siempre anda por acá trayendo a los chicos, a los que se portan mejor, ¿verdad? A los que.
1: Claro,
0: a los más estudiosos.
2: Esas somos nosotras.
0: Así que aquí, por eso tenemos a Amy y a Daniela, aquí que nos van a hablar de este Open House, ¿verdad? El Open House es una actividad que sirve para dar a conocer la institución educativa, ¿verdad? Para que lleguen los padres de familia y puedan enterarse de qué es Itexal, porque uno de padres de familia siempre anda buscando lo mejor para sus hijos.
2: Así es. Así.
0: Y entonces a lo mejor ha escuchado Itexal, pero ¿qué onda con ese colegio? ¿Cómo es? ¿Cómo es la enseñanza? ¿Qué tipo de cosas? ¿Cómo es la infraestructura? Todo, ¿verdad? O sea, el papá lo que quiere conocer es más de Itexal. Así que ustedes tienen el Open House ya listo para abrir las puertas precisamente el colegio a toda la comunidad. Así que coméntenos cómo va a estar esto.
2: Bueno, pues fíjate, Carlos, que el Open House se va a estar realizando este viernes y sábado, 5 y 6 de junio. Va a estar, nuestras puertas van a estar abiertas para todo público, todo el que quiera llegar va a ser más que bienvenido. Los que quieran información de matrícula para el próximo año, más que bienvenido también. Siempre tenemos canopies en los que están docentes que los pueden guiar, orientar en todo lo que ellos necesiten, los nuevos estudiantes, estudiantes de bachillerato. Vamos a tener también pruebas vocacionales para aquellos que aún no saben, no están seguros sobre qué especialidad escoger o que van a estudiar en un futuro. Pues así que eso es lo que tenemos. Amy, ¿nos comentas un poquito más?
1: Sí, bueno, el Open House, como lo dice su nombre, es casa abierta, ¿verdad? Entonces, lo que nosotros buscamos es que las personas lleguen y puedan conocer todo lo que pasa dentro del Itexal. Porque la gente pasa y mira el colegio así muy bonito y todo, pero por dentro es todavía más bonito. Es todavía todo lo que se vive ahí adentro, todo lo que se aprende, cómo los maestros nos enseñan todos sus conocimientos y cómo nosotros los ponemos en práctica. Vamos a estar de parvularia hasta bachillerato. Entonces, van a estar las maestras de parvularia brindando información acerca de la matrícula para que lleguen los papis de los niños chiquitos y puedan ver todo lo que ellas ofrecen. Y también tenemos a los niños de básica, que ellos tienen sus proyectos de las materias básicas, ciencias, lenguaje, literatura. Entonces ellos nos están compartiendo acerca de lo que aprenden en las aulas. Y pues claro, creo que lo más grande es los estudiantes de bachillerato, por supuesto.
2: Contamos con dos especialidades que son computación, diseño gráfico, comunicaciones, idioma inglés, francés, arquitectura, servicios turísticos, electrónica, automotriz, sistemas eléctricos, aeronáutica, salud y contabilidad. Esas son nuestras especialidades que van a estar listas con sus proyectos para presentárselas a aquellos que les interese, que quieran entrar en cualquiera de esas especialidades. Vamos en aeronáutica, van a tener proyectos de aviones y por supuesto estamos en comunicaciones listos con un adelanto, una pizca de lo que va a ser el proyecto de Expo de cada uno de los equipos de comunicaciones. Tenemos presentaciones de galería de fotos, podcast, cine, cortometraje, agencia de marketing. Todos estos proyectos van a estar abiertos al público para que puedan conocerlos y puedan decidirse por la mejor opción, que es el Colegio Itexal.
0: O sea, esta expo va a estar también a disposición ahí en el Open House.
2: Así es un adelanto de lo que va a ser nuestra expo.
0: Adelanto.
2: Que es ya un poco finales de año, en octubre.
0: Ah, ok, ya entendí. Sí, un adelanto, van a tener el próximo en el Open House para después tener ya la expo ya completa, ¿verdad? La expo de todas las especialidades que nos estaba mencionando Daniela. Bueno, el Open House va a ser el próximo 5 y 6 de junio, ¿verdad? Se puede llegar, entiendo, desde las 8 de la mañana hasta las 4 de la tarde. ¿La entrada es gratis para este evento?
2: Es totalmente gratis para todo público. Como ya lo dije antes, puede llegar cualquier persona a preguntar, a informar sobre desde parvularia hasta bachillerato.
0: Vaya, pero mire, cuando uno llega a un lugar, uno se siente como que es pollito comprado, ¿verdad? Entonces, ¿qué hago cuando yo llego a la expo el 4 y 5, ¿verdad? Perdón, sí,
2: cinco
0: la fecha, 5 y 6.
2: Sí,
0: ajá, vaya, llego al colegio y ahí, ¿qué hago? ¿Me voy para dónde o a quién le pregunto o qué hago?
1: Sí, por eso van a estar posicionados los canopis. Esos van a estar en la entrada del colegio. Ahí hay profesores y también hay alumnos.
0: Ajá.
1: Hay alumnos de cada especialidad. Entonces, por ejemplo, si llega un joven con sus padres que está interesado, por ejemplo, en la especialidad de electrónica, entonces los padres llegan al canopy y piden la información y ahí van a estar unos jóvenes de electrónica y se llevan al joven al área donde están, le enseñan las cosas, le platican acerca de la especialidad y todas esas cosas. Entonces ahí usted puede llegar y preguntar por el área que usted esté interesado. Por ejemplo, si llega un padre que está interesado en el área de parvularia o básica, pues también ahí están unas mises, ahí están unos maestros que también lo van a estar orientando y lo van a llevar a esa área para que sepa dónde están ubicados los salones y las cosas que están haciendo ese día.
2: Pues como dijo Amy, está un estudiante de cada especialidad. Tenemos estudiantes de automotriz, aeronáutica, salud, donde van a haber proyectos muy bonitos, donde ellos los van a guiar al lugar donde están presentando las especialidades. Por ejemplo, en automotriz van a estar van a haber presentaciones de carros, de mecánica, en aeronáutica igual de aviones, en salud, sobre todos los temas que nuestros estudiantes están felices y emocionados de presentar.
0: Bueno, sí, realmente muy interesante. Hay que llegar entonces en 2 días, de 8 a 4 en ambos días, 5 y 6 de junio, ¿verdad? Para llegar a conocer más del Itexal y de todas sus especialidades, que como ya nos ha dicho, en bachillerato pues hay desde parvularia hasta bachillerato, y en bachillerato hay una serie de especialidades que tiene la institución educativa a disposición de todo el público. Así que, bueno, por ahí nos vemos entonces. Ya la matrícula también está abierta para quienes quieran matricularse de una vez y digan, a mí me gusta esta área para mi hijo, o a lo mejor llega también el hijo, puede ser que llegue también el joven, ¿verdad? O la joven con su papá y todo, y diga, sí, no, mira, papá, ya, inscribime, ya. Se puede inscribir, ¿verdad? Ya en el colegio.
1: Sí, se puede inscribir ya, se puede apartar su cupo para la matrícula y ya solo se queda esperando realizar los cursos y ya es parte de la familia Itexal.
0: Ok, buenísimo, sí, porque va volando el año, ya estamos a mitad de año, miren, ¿verdad? Y de repente ya inicia 2027 y hay que estar ya en un nuevo año educativo. Así que coméntenos, ¿dónde está exactamente el Itexal para que se vayan ahí directo los papás que nos están escuchando y también los chicos que quieran llegar a conocer, ¿verdad? Así que, ¿dónde está ubicado exactamente el colegio?
2: Pues nos encontramos en la Avenida Peralta. Como punto de referencia estamos enfrente del Pollo Campero, justamente en la pasarela. Esa es la pasarela de nuestro colegio. Ahí nos encontramos ubicados y también para los que lleguen en transporte personal, tenemos parqueo, va a estar disponible el parqueo de Itexal, van a poder pasar y van a poder parquearse ahí, y pues como ya dijimos, la entrada es gratis.
0: Ok, excelente. Bueno, Amy, también haznos el favor de compartirnos las redes sociales donde podemos encontrar más información del Open House, más información de la expo que van a tener más adelante y de todas las actividades de Itexal.
1: Bueno, nos pueden encontrar en todas nuestras redes sociales, que son Facebook e Instagram. También estamos en TikTok como @Itexal. Y pues ahí pueden estar informándose acerca de las fechas de todos nuestros eventos, de este Open House. Pueden estar pendientes de todo lo que vamos a tener esos dos días y durante todo el año también. Pueden estar ahí informándose. También tenemos nuestro número de teléfono, que es el 7241-1527. Ese es nuestro número para que también, si tienen alguna consulta que probablemente no puedan ver en las redes sociales, puedan consultar ahí y con mucho gusto se las vamos a contestar.
2: Y como estudiantes de comunicaciones, nosotros estaremos informándoles a través de redes sociales también.
0: Excelente. Bueno, muchas gracias por la visita, chicas, Amy, Daniela, y pues ahí vamos a estar pendientes de todo lo que hace Itexal próximamente. Ok, 9:07, vamos a regresar en breve con más música aquí en la Estación del Rock.
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0: Eran los sonidos de Judas Priest. Cuando son las 9:20 aquí en Astral, la estación del rock, damas y caballeros. 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
0: Eso está excelente, Sandrita, realmente. 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
0: Ok, buenísimo. Le agradezco mucho la información que nos ha brindado, licenciada Barrera, en esta mañana de martes.
1: Muchísimas gracias a ustedes.
0: A la orden. Bueno, 9:29, mis amigos. Cerramos este bloque con la música de Maiden. Aquí está Rachel.

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6: Así es, señores, Metal Sinfónico, el próximo 12 de junio en el Hotel Real Intercontinental. Es decir, que estamos a 10 días exactamente para vivir ese conciertazo, señores. Un evento de alto nivel, el que vamos a tener 12 de junio, 7 de la noche, Hotel Real Intercontinental. Bueno, convocamos a las 7. Iniciamos a las 8 en punto, haciendo un homenaje prácticamente a estas grandes bandas precursoras como Therion. Precursoras de este subgénero del metal llamado metal sinfónico. Hoy voy a regalar entradas, señores, así que tengo entradas ya. Antes de irme, quiero regalar un par de entradillas, hombre. Aquí a través del 7644-1029. Solo tenés que llamarme a través de la línea, porque siempre me preguntan aquí un montón de gente: mire, ¿cómo hago para ganarme la entrada? Tienen que marcar a través del 7644-1029. 1029. Bueno, vamos a regalar la primera aquí de un solo, porque ya veo que están llamando aquí, ya comenzó la llamadera. Vamos al teléfono y aquí nos encontramos al Vikingo.
3: Vikingo. Hola, hola, Carlito.
6: ¿Qué tal, Vikingo? ¿Cómo estás?
3: Por acá, rumbo trabajito, estamos ahí.
6: Excelente, Vikingo, hombre. Mira, ¿y querés ganarte tu boleto para el show del 12 de junio?
3: Correcto, correcto, correcto. Quiero escuchar a
6: Terion o a Agar. Vaya, ¿son tus bandas favoritas?
3: También Tristania. Y solamente ellas, tres.
6: Ok, bueno, mira, Vikingo, vamos a... te tenemos que hacer una pregunta, fíjate, porque ya estamos haciendo una pregunta, viejo, para poder ganarse bueno, la entrada. ¿Te parece?
3: Ni modo, ¿qué va a hacer? Dele, ya se
6: lo Vale, pero tranquilo, hombre, vos no te aflijas, Vikingo. ¿Quién dijo miedo, pues?
3: Ah, ni modo, el que no muera, el que tenga miedo a morir, que no nazca.
6: ¿Sí? Cabal, no hay que nacer mejor, viejo. Vaya, excelente, Vikingo. Así que decime, no, hombre, pero fíjate que estamos en etapa todavía tranquila. Esta semana es una preguntita sencilla. Ya la próxima sí es más complicada, mira, porque es la semana OnlyFans. Pero ahorita... Ahorita todavía estamos haciendo preguntas así tranquilonas. Vaya. A ver, me mencionaste Hagar. Decime cómo se llama el líder de Hagar, el mero macizo ahí.
3: Bueno, ni modo, entonces sí te voy a portar, compañero, porque si no me lo puedo.
6: No puede ser.
3: No, es cierto, pues, mira, usted dijo la verdad, usted dijo la pregunta y yo soy sincero. Si no, ni modo, voy a cortarle que la gana y que sí pueda.
6: No, vaya, mira. Te vamos a dar una oportunidad más, ¿te parece?
3: Bueno, bueno.
6: Vaya, Vikingo. Sí, me mencionaste Hagar y Terion, fíjate. Ahí te estoy tirando las preguntas, porque ahí... Sí. Vaya, porque ahí me mencionaste. Vaya, si no te puedes al líder de Hagar, decime quién es el líder de Terion, pues el mero macizo ahí.
3: El mero Christopher Johnson.
6: Ahí estamos, ya ves. Bueno, ya te la ganaste, viejo. Ya ves qué fácil, hombre.
3: Oh, ok.
6: Vaya, Vikingo, ¿cuál es tu nombre?
3: Danilo Josué Chicas Tobar.
6: Danilo Josué Chicas Tobar.
3: Correcto.
6: Va, ¿y cuál es tu rola, la que vos recomendás? Así que decís, mira, no, si no tocan esa, no va a servir el concierto. ¿Cuál es?
3: La verdad, si no tocan eso, sería la de Fortuna, pero la que me gusta más de Saga, de Ethereum es Eyes of the Shiva.
6: Ándale, ok. Vale, vamos a dejar aquí de fondo, fíjate, Eyes of Shiva, para... Ya tengo rato de no programar esa canción. Aquí la vamos a dejar mientras te toma el dubi, viejo, no colgues.
3: Bueno, gracias.
6: Ok.

0: Bahía ganó el Vikingo su entrada para el concierto. Oíte esto de Therion, Eye of Shiva. Mira, este es un subgénero realmente para gustos exquisitos, ¿verdad? Para aquellos que les gusta así el metal elegante. ¿Quieres oír este tipo de voces líricas femeninas? Que a mí en lo personal me parece extraordinario. A mí me encanta escuchar esto. Si hay alguien que no le gusta, pues está bien, ¿verdad? Siempre hay gustos, pero a mí me encanta realmente esa combinación que se hace en el metal sinfónico de voces, instrumentos, el heavy metal mezclado con este tipo de cosas, de música sinfónica. Realmente es muy, muy interesante realmente todo esto. Bueno, señores, estamos aquí a través del 7644-1029. Quien quiera ir al concierto, solo me marca en este momento. Y bueno, vamos a regalarle su boleto para que vaya a disfrutar del show. 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Así que bueno, a marcar en este momento 7644-1029 y te llevas tu entrada. Estamos todavía en semana tranquila. Ya escucharon que las preguntas no son tan difíciles, no son tan complicadas. Clavícula Nox del Bobby, dice aquí Nay Franco. Bueno, vamos aquí con René Medina. ¿Qué tal, René?
1: ¿Cómo estamos, Catito? Aquí organizando ya la caravana de unas 5 o 6 gentes que queremos ir al concierto.
0: Ey, mira, eso está bien, viejo. Me llega tu estilo, René. Me llega.
1: Siempre.
0: Me llegas. Así es la onda, viejo. Vaya, sí, René, y mira, René, ¿y vos qué onda? ¿Cómo andas? ¿Cómo anda tu vida con el metal sinfónico? ¿Venís escuchando ya de bastante tiempo estas bandas o hace poco las acabas de conocer? ¿O cómo está la onda?
1: Quiero ver, quizás Therion, que es la más vieja que tengo de escuchar con Haggard, porque Therion, tú recordás allá, pues, los tiempos de la feria, ¿verdad? Que todavía valía como $30, 35 la entrada por allá, pero sí, con Therion, Haggard, Épica, que quizás es lo más reciente, ¿verdad? Y así, pero sí, una chulada el metal sinfónico. A ver si no me traicionan los nervios con la pregunta.
0: Ah, vale, mira, y hablando del subgénero, ¿cuál es tu banda favorita?
1: Yo, mira, de todas, siempre he sido Therion, siempre he escuchado más Therion.
0: ¿Siempre has escuchado más Therion?
1: Sí, siempre he escuchado más Therion que las demás. No sé, tiene una discografía muy grande, que no paras, o sea, te pasas de una y te vas para la otra.
0: Sí, correcto, mira, es una discografía buenísima. Vaya, decime dos discos de Therion. El nombre.
1: Sí, hombre, fácil. El Tenis, el Bobbin, ¿qué más?
0: Ahí está, viejo.
1: Leviatán.
0: Bueno, ahí está, viejito. Ya te ganaste tu entrada así de fácil, hombre. ¿Cuál es tu nombre? ¿Me dijiste René, completo?
1: René Mauricio Medina.
0: Ok. Sí. Medina, vaya. ¿Cuál es la rola que vos recomendás que es la infaltable en el show del 12 de junio?
1: Híjole, qué difícil. Siempre es de Therion, Siren of the Woods. Yo creo que esa es la que más te pone en trance.
0: ¿Y ya fuiste el año pasado a la edición 1 del evento Metal Sinfónico?
1: No fui. He ido, fíjate que fui al de rock en español, fuimos al de rock del barrio. Estoy tratando de acordarme a qué otro fuimos, pero quizás no estaba tan sobrio ese día y por eso no me acuerdo.
0: Ah, ya vas, ok.
1: Sí, pero no, pero Sinfónico va a ser primero de los que se organizan en el hotel. Sí.
0: Bueno, ya que conoces a Therion, la banda original, y vas a ir a ver este homenaje a estas bandas, ahí platicamos el lunes después del concierto, ¿verdad?
1: Claro, claro, siempre. Ahí mando mis audios cuando puedo.
0: Buenísimo, excelente, René. Ahí ya te ganaste, solo que no me colgues para tomarte tu hoy.
1: Gracias. Okay.

0: Vaya una canción para entrar en trance, dice aquí René Medina. Esta canción de Siren of the Goods. A ver, ¿quién más quiere ir al evento? Y va, pues marca ya, ya, 7644-1029. Porque después ahí me están diciendo, ay, que no me gané mi entrada, ¿y cómo hago? Y que no sé qué, Carlos, no me diste mi entrada. ¿Y por qué no marcan? Pues cuando uno les avisa. Doctora Aguiluz, bienvenida.
1: Hola, Carlitos.
0: ¿Qué tal, doctora?
1: ¿Qué tal? Ay, aquí emocionada.
0: ¿Quiere ganarse su entrada, doctora, al show del 12 de junio?
1: Ay, yo sí.
0: Excelente, doctora Aguiluz. Solo que estamos haciendo una preguntita aquí, fíjese. Ni modo, voy a tener que hacérsela.
1: Sí.
0: Vaya, doctora Aguiluz. Mire, la vamos a poner fácil, hombre, así, para que... Aquí, ahorita no estamos complicándole mucho la vida a nuestros oyentes. Así que, dígame... ¿Cómo se llama la cantante de Épica?
1: Ah, Simons. No sé
0: si la pronunciación, pero Simons. Excelente, sí, perfecto, doctora. Mire, la pronunciación no se preocupe, porque aquí, acuérdese que no es academia de idiomas, ¿verdad? Se llama Radio Astral, ¿no? Esta no es academia de idiomas. Así que, está bien, ya se ganó su entrada, doctora. Así que, aquí la anotamos. Angélica, ¿qué se llama usted? Perdón.
1: Ana Angélica
0: Aguiluz. Vaya, excelente, doctora. No me cuelgue, por favor. Le voy a tomar su DUI. Ah, y su canción favorita. ¿Cuál es la canción que no puede faltar el 12 de junio?
1: Cry for the Moon.
0: Ok, perfecto. Sí. Vaya, ahí la vamos a dejar de fondo. Cry for the Moon mientras le tomamos su DUI, doctora Aguiluz. No me cuelgue.
1: Yes. Okay.

0: Vaya, así de fácil ganó la doctora Angélica Aguiluz también su entrada. 10 minutos nos separan de las 10, señoras y señores. Bueno, ey, va pues marcando, activándose. 7644-1029. Buxos, miren, los boletos son para quienes están pendientes, ¿verdad? Buxos. Ahí de las llamadas. Cuando les avisamos, aquí tenemos a Toño Conde. Toño Conde, ¿qué tal?
1: Buen día, Carlito, el Santo Papa de la Sal. ¿Cómo estamos? Muy buenos días.
0: ¿Qué dice el mero Toñín? Hey, Toño,
1: ya... Aquí tratando de rascarte una entradita para el Metal Sinfónico.
0: Sí, hombre, mínimo. Así que ya te la vas a ganar, pero te tendremos que hacer la pregunta ahí, Toño. ¿Estás listo? ¿Preparado psicológicamente?
1: Bueno, tengo mujer y creo que puedo afrontar esta situación.
0: Excelente. Bueno, hombre, vaya, mira, la vamos a poner complicada, hombre. No, no te la vamos a poner complicada, no te preocupes. Va a estar fácil esta pregunta. Decime, vaya, sí, fácil, hombre. Decime el nombre de 3 agrupaciones de metal sinfónico.
1: Therion, Nightwish, Épica.
0: Bueno, excelente, ahí está, viejo, ahí estás. Nombre completo, Toño.
1: ¡Órale! Tocho con Tocho. Marco Antonio Conde Mármol.
0: Marco Antonio Conde. Ey, tenés nombre artístico.
1: Nombre de emperador, pero soy pobre.
0: Va, excelente. Ey, Toño, mira, ¿y cuál es la rola que no puede faltar? Porque si no, no sirve el evento, viejo.
1: La rola que no debe faltar para hacer una intro es a cargo de Therion, o bien O Fortuna, o Therion Mega Tutherion, que te la quiero pedir para que suene en la radio astral.
0: Ah, vaya, tu Mega Therion. Claro, hombre, sale, con gusto. Aquí la vamos a dejar en este momento, de hecho, Toño.

0: Bueno, Two Megatherion. Otra de las rolas que muy probablemente vas a escuchar el 12 de junio en el Hotel Real Intercontinental. Así que estás invitado. Recordá, entradas en Smart Ticket. Ya se está moviendo la boletería bastante fuerte en Smart Ticket. Los boletos van volando, van volando. Y señores, queremos que todos estén ahí disfrutando el próximo 12 de junio en el hotel de un buen concierto con musicón en vivo, ejecutado orgánicamente por artistas locales que saben hacer este tipo de shows. Así que esperamos que disfrutes también de ese evento con la música de Épica, de Therion, de Nightwish, de Hagar, de Wedding Temptation. El próximo 12 de junio. Así que, señoras y señores, estamos a la orden. Bueno, vamos a ver. Aquí tenemos a... Hola, Jackie Wolf. Nota de voz de Jackie Wolf.
1: Hola, Carlitos, ¿cómo estás? Yo aquí ya reportándome mega tarde porque andaba bien ocupadita, pero estaba recordando que ayer me quedaste a deber unas canciones de Héroes del Silencio, pero ya sonaron unas muy ricas. Es hacer el mundo y me encanta. Carlitos, pues ya no tengo ganas de ir a trabajar, ¿no? Así como está el clima. Menos mal que hoy me toca entrar tarde. Pero sí, solo dan ganas de estar arropadito, con chocolatito, viendo una serie o escuchando musiquita y rica. Carlitos, un abrazo, Carlitos. Ay, y saluditos ahí siempre a mis amigos, a Sonia, a William Cabrera, a Fabio, a Fausto, a Donay. Y si se me escapa otro por ahí, pues, perdón. Ahí, saluditos y un abrazo a todos los de la lista negra.
0: Bueno, saludos, abrazos, Jackie. Ok, señores, 10:01, se nos ha ido el tiempo, ya tenemos que despedirnos. Gracias por la sintonía, pendientes, más adelante seguimos regalando entradas, más adelante, en la tarde, mañana, los próximos días. No te preocupes, si no ganaste, siempre hay otra oportunidad aquí en Astral. Nos vemos en Metal Sinfónico.
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2: 10 horas, 2 minutos.
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2: 11 horas, 4 minutos.
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Bendice alma mía Jehová y bendiga todo mi ser su santo nombre. Bendice alma mía Jehová y no olvides ninguno de sus beneficios. Él es quien perdona todas mis iniquidades, el que sana todas nuestras dolencias, el que rescata del hoyo nuestra vida y nos corona de favores y de misericordias. El que sacia de bien nuestra boca de modo que nos rejuvenezcamos como el águila. Jehová es el que hace justicia y derecho a todos los que padecen violencia. Bendice alma mía Jehová y bendiga todo el Salvador su santo nombre. Muy buenos días a todos. Sus misericordias son nuevas esta mañana. Su fidelidad no tiene límite. La salud, la gracia y el favor está en cada uno de nosotros. Gracias por este pueblo hermoso, Señor. Familia de tu corazón, tierra bendita, multiplicadora y cielo de bendición. Gracias, Señor, por permitirnos vivir en paz, ser libres de verdad. Gracias, Espíritu Santo, por nuestro presidente Nayib Bukele. Lo bendecimos a una sola voz. Bendecimos su familia y bendecimos su gobierno. Gracias, Señor, porque tú diseñaste el camino por el que él anda y lo guías con tu luz. Tu palabra es tu luz, Señor. Gracias, Señor, por este nuevo día en donde nos regocijamos y nos encontramos contigo con bendiciones de bien. Muy buenos días, El Salvador.

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1: 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El Mundial 2026 ya tiene otro ingrediente que lo hará diferente. La final tendrá por primera vez música en el entretiempo, un show al estilo del Super Bowl, el partido más visto del planeta. La FIFA ha decidido intervenir en un terreno que hasta ahora era sagrado, el entretiempo. Ese espacio de 15 minutos reservado a los equipos cambiará de forma el 19 de julio en el MetLife Stadium, en el área de Nueva York, Nueva Jersey. Además de decidirse el campeón del mundo, habrá escenario, luces y artistas de talla mundial. 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
1: La Ciudad de México se prepara para recibir uno de los eventos deportivos más importantes del planeta. De cara a la Copa Mundial de la FIFA 2026, el secretario de Seguridad Ciudadana, Pablo Vázquez Camacho, anunció que se desplegarán más de 56,000 policías para proteger a turistas, aficionados, selecciones, autoridades deportivas y habitantes de la capital.
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1: La Ciudad de México se prepara para recibir uno de los eventos deportivos más importantes del planeta. De cara a la Copa Mundial de la FIFA 2026, el secretario de Seguridad Ciudadana, Pablo Vázquez Camacho, anunció que se desplegarán más de 56,000 policías para proteger a turistas, aficionados, selecciones, autoridades deportivas y habitantes de la capital.
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1: La Ciudad de México se prepara para recibir uno de los eventos deportivos más importantes del planeta. De cara a la Copa Mundial de la FIFA 2026, el secretario de Seguridad Ciudadana, Pablo Vázquez Camacho, anunció que se desplegarán más de 56,000 policías para proteger a turistas, aficionados, selecciones, autoridades deportivas y habitantes de la capital.
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3: 15:39.
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2: La Ciudad de México se prepara para recibir uno de los eventos deportivos más importantes del planeta. De cara a la Copa Mundial de la FIFA 2026, el secretario de Seguridad Ciudadana, Pablo Vázquez Camacho, anunció que se desplegarán más de 56,000 policías para proteger a turistas, aficionados, selecciones, autoridades deportivas y habitantes de la capital.
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2: 17 horas, 32 minutos.
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7: Así es, vamos al reporte del tráfico. Gracias a los buenos amigos de Puerto Marisco, el gusto del mar. A ver, zonas de tráfico altísimo ya, Paseo General Escalón, Plaza Fuentes de Beethoven, también me están comentando, está cargadito a esta hora de la tarde, la primera calle Poniente, en la Escalón siempre igual, ¿verdad? Bastante alto el tráfico, al igual que la tercera calle Poniente, está bastante complicadito este sector. A ver, tenemos también información desde el médico quirúrgico, siempre tráfico denso, nos comentan, en la zona de la Alameda Juan Pablo II, la sexta décima por el Parque Cuscatlán, también ya cargadita a esta hora de la tarde, como parte de los informes que recibimos, gracias a Puerto Marisco, el gusto del mar.

0: acompañándote con nuestro espacio de rock salvadoreño. Aquí estamos con Rock del Barrio en este martes. Bueno, a comunicarse, amigos. 7644-1029, notas de voz.
1: Hola, Carlito Miranda, gusto saludarte. ¿Podrías complacerme con la canción Ilusión de Prisma, aprovechando que ya estamos en este Rock del Barrio este martesito? Gracias.
0: Prisma, sí, hombre, con mucho gusto, mi estimado Fer. Ya viene la música de Prisma. ¿Qué dice, señor comisionado?
2: Carlitos, ¿cómo estamos? Ay, que suene con todo Tu Ama la Noche de Víbora. Saludos y larga vida, viejo.
0: Saludos, larga vida, Eric. Perfecto, ya le buscamos la música de Víbora.
3: Hola, buenas, Carlitos. Siguiendo con una de los redes, con la miseria.
0: Miserias, ok, sale.
4: Buenas tardes, Carlitos Miranda, ahí en sintonía de Astral, la mejor estación del mundo, ya en el programa Rock del Barrio. Un saludo para los jinetes del apocalipsis y mis hermanos de la lista negra. Carlitos, ¿se podrá algo de Renegado? Pesadilla sin final. Gracias, Carlitos, y larga vida al rock.
0: Perfecto, larga vida al rock, mi estimado amigo William. Ya te voy a buscar a los Renegados.
5: Carlitos, muy buenas tardes. Buenas tardes a toda la radio escucha de la 102.9. Carlitos, tráfico bastante complicado en la carretera panamericana, en el sentido de hacer al Boulevard Los Próceres, justamente la salida de Santa Elena. ¿Me puedes hacer el favorazo, Carlitos, de complacerme con la canción Represión de Araña, ya que estamos en tarde de Rock del Barrio? Que tengan una excelente tarde y larga vida al rock.
0: ¡Sale, Manu!
6: Buenas tardes, Carlitos. Saludos y larga vida al rock. Feliz martes y activos en Rock del Barrio, ya que estamos escuchando ahí a Nativa Geranio. ¿Por qué no pones Anastasio y Los del Monte? Saludos y larga vida al rock.
0: Ok, saludos, Joaquín. A ver, aquí tenemos a... al señor Shinigami. ¿Qué onda, Shinigami? Atarraya, ahí medio te entendí. No se te escucha muy bien el audio, Shinigami.
7: ¿Qué onda, Carlitos? ¿Cómo estás? Aquí escuchando la música de nuestra sangre, ¿verdad? De nuestra raza.
0: Así
7: gracias,
0: es,
7: mi viejo. Buen musicón. Saluditos a todos. Feliz tarde.
0: La música de nuestra sangre, de nuestra raza. Claro, así es. A ver, Ya vamos con música, señores.
8: Buenas tardes, Carlito. Te saluda Alexis Hernández. ¿Me puedes poner Hechizado de Vértigo, por favor? Larga vida.
0: Ok, Alexis, te la busco. Cabalgando en el Abismo de Ángelus, dice el número 8413. Perfecto. Aquí está el de Shinigami nuevamente.
9: Aquí está, otra vez, ahí con Atarraya, Cata de Vaca, porfa, que mi hijo la quiere escuchar.
0: Ok, Atarraya, sí. Pero igual, se sigue escuchando raro ahí el audio, mi estimado Shinigami. Bien, señores, vámonos aquí con... A ver. Me pidieron a Víbora. Vámonos entonces con... el señor Antonio Morán y Víbora. Ya viene la música de Ángelus, pendientes. 5:42 minutos, amigos. Hoy tenemos entrevista. Hoy traemos a la banda Suddenly. En breve estarán aquí con nosotros los chicos de Suddenly. Nos traen nuevo material aquí a Rock del Barrio.

0: La voz de Joel y la música de Angelus, con este clásico nacional del heavy metal, Cabalgando en el Abismo.
1: Hola, ¿me puedes poner Sin Sentido de Rafael Alfaro? Larga vida al rock.
0: Sin Sentido de Rafa, ok, sale.
2: Hola Carlos, buenas tardes. Un saludo también a todos los amigos de la comunidad astral y de la lista negra. Quisiera me complacieras con una canción, Vendedor de Sueños, de Bronco. Cuídense mucho, saludos, larga vida el rock.
0: Y saludos, Ismael.
3: No, hombre, discúlpame, Carlos, tenía los audífonos conectados. Ese fue el problema y no me había dado cuenta. Pero hoy sí, atarraya, caca de vaca, porfa, larga vida. Saludos para mi hijo que aquí está tirado en la cama escuchando el astral.
0: Y saludos para el pequeño Shinigami.
4: ¿Cómo estás, Carlitos Miranda? Buenas tardes, brother. Un gusto saludarte en esta tarde de Rock del Barrio. Podrías ponerte algo de Renegado, Carlitos, por favor. Saludos, mis hermanos jinetes del apocalipsis. Feliz retorno a casa para todos. Larga vida, Rock Nacional.
0: Ok, larga vida, mi estimadísimo. Miguel. Ya que no era así el título de la canción, Miguel. Esa oscuridad de adrenalina, la que crees. Sí, hombre, ya me estaba diciendo otra cosa ahí, Miguel. Ya me estaba diciendo dudar este Miguel, hombre. Pero bueno, vamos con más música, señores. Ya cierre este bloque porque ya viene la entrevista, señores. Hoy vamos a estar acá con los chicos de la banda Suddenly. Estarán acá en el Sede Astral en breve, presentándonos su primer material discográfico. Eso será en minutos. Ya vienen.